0: se vaya programando cómo va a ser el 31. Este es un simulacro que dice la gente a través del WhatsApp Olímpico Estadio rápidamente.
1: Buena, anda mi hermano, Abby, medio la buena.
0: La buena.
1: La mejor. Saluda a Daniel y a Charles. Aquí el propio Luis, puro Bielos de Pecero.
0: Ahí está.
2: Espera que medio, porque no adelantamos el feliz año y me hago un abrazo ya.
3: Está
2: dando, bro. Un abracito para acá. Un abracito.
3: No le des más trago a Nando.
2: No, porque está, no importa, ahora estoy más sabroso.
3: Nando sin trago le traiciona ahora.
2: Ahora imagínate con trago.
1: Yo escucho Olímpica Estéreo porque me pone de todo. Nando, Cochi, Happy. Medio, para que me feliciten a mí. Estoy cumpliendo año hoy, 31 de diciembre. Gracias.

0: señores, ay, en cuatro Dios horas, mío. 30 minutos estaremos diciendo feliz año en este simulacro olímpico estéreo.
1: Entonces, ¿cuántas horas te tengo que rogar, bello, para que me dé un abrazo? No,
2: papi,
1: un abrazo de feliz año, no, compa.
2: No, no, en Semana Santa de pronto uno va a ver lo que sea. Sí. Para allá.
0: ¿Cómo te sientes, Mellito? ¿Cansado? ¿Va bien?
2: Estamos trabajando. Estamos haciendo trabajando. Lo que me gusta.
0: ¿Qué te digo? ¿Y qué se siente trabajar tantas horas y no tomar alguito?
2: No, papi, hay que acostumbrar el cuerpo.
0: ¿El qué? El cuerpo. Papi, lo que pasa es que tú no sabes, él es de República Dominicana, compa.
3: Mira que lo que más el cuerpo.
4: Lo que más tomamos, ahora no estamos tomando. Y los que no tomaban son los alcohólicos.
2: ¡Lo
4: vuelta,
2: papá!
4: ¡Epa,
2: lo vuelta a poner!
1: Vale la pena que aquí hoy no pasamos por la faja. En medio sabe pura agüita y nosotros agüita colorada.
5: Bueno, 7:32, muchachos.
2: Faltan 4:28.
4: Ay, ese es el año, que ese es el año viejo, ¿verdad? ¿Cómo es? Habla año viejo, para ver.
2: Ahí me estoy acabando.
6: Ay, Dios mío, ya esta vaina se acabó.
2: ¿Se saca?
6: Acaba este año, mi hermano.
2: Pero ese es medio viejito.
5: 7 horas.
2: No, 4 horas, compa.
5: Sí, 4 horas,
2: 3:28, compa. Me estoy dando la vaina.
0: No. Fila. Señores, continuamos con este simulacro.

0: señores. Cuatro horas para que llegue el año nuevo en este simulacro de Olímpica.
1: Mira, Camillo, yo te decía algo. Tú no eres santo para yo estar rogándote. ¿Hasta cuándo me tienes así?
2: No,
1: como un abrazo, si quieres, feliz año. Ya voy a sol de bajo.
3: Yo estoy mal para la ropa. ¿Cuánto hay?
1: Vamos a continuar con más. ¿Cuánto falta para que se acabe esto?
2: Medio, ¿estás sin plata?
3: Por favor.
2: ¿Será que pagan hoy?
4: Niñón, sírvelo, niñón.
2: Yo no, sirvo usted.
1: No, pero vamos, sírvelo, pero lo tome.
4: Tú eres el que está, tú no estás tomando, pero tú estás dirigiendo el trabajo.
2: Ah, bueno, es Happy Gold.
4: Happy no está tomando.
1: Bueno, los que están ahí en la tienda también están escuchando, que lo sirvan. Sírvalo, muchachos, porque estamos de simulacro.
2: ¿Cuánto falta ya? Faltan 3:58.
1: ¡Se acaba!
0: Señores, este es el simulacro de Olímpica Cero.

0: continuamos de simulacro, señores, en Olímpica. ¡Ay, Dios mío! ¿Y hasta ahora cuánto falta, Happy?
1: Exactamente, faltan 3 horas 30 minutos, 3 horas 30.
2: ¡Ay, Dios mío! Ya este año se vuelve, hermanito. ¡Ay, el año que viene! Yo lucho como sea para comprar ya un terrenito para estar mamado en saliendo. ¡Ay, Dios mío!
0: Bueno, ¿qué se llevó el año? ¿Qué se te llevó?
2: ¡Mano, se me llevó todo! ¡Sin mamando! ¡No tengo nada!
3: ¡Se le llevó la costura!
0: Ah, pero te dio un carro, una bendición.
2: Sí, un carro, gracias a Dios, pero yo, ay, chico, pensamos más.
0: Ahí se le llevó un buen trago, muy bien, no puede tomar, se le llevó. Pero eso es bueno.
3: ¿Qué te llevó el año viejo?
2: El trago.
0: Medio,
2: el trago.
0: Pero eso es bueno o es malo.
2: Es bueno.
0: Si
2: ahorro, vale.
0: Ah, bueno.
3: Oye, saludos para la gente que está disfrutando de esto. ¡Qué importante, mi hermano!
0: Que nunca falla, Pai.
4: No,
3: Giovanni Cavadía.
0: Está vivo.
2: Orlando, el león del azul, eso no falla.
3: Porque mi estrella, mi hermano, prende la ventana.
1: Oye, plan B.
0: Saludos para el azul, para todo ese combo que está gozando con nosotros a esta hora, disfrutando porque se acaba el año. ¿Cuánto falta, Happy? ¿Cuánto falta?
4: ¿Lo puedo decir llorando?
0: Sí, llorando.
4: 3 horas 27.
0: Ay, ay, ay. Ay, ay, ay. Ay, ay,
2: ay. Ay, ay, ay.
0: ¿A quién?
2: Minto Ramón.
4: Oye, Minto, ya que está unido.

0: Nah, esto está poniendo bueno, vea.
1: Tradición siempre, antes que toquen los pitos, papi, chocolate con pan. Tradición.
0: Pero en tu casa.
2: Papi, ¿y en Arjona cuál es la tradición de Arjona?
3: Ay, hay que comer bollo.
1: Y la gata estoy llorando.
0: No, nosotros siempre hacemos una cena, pero ya es cuando suenen los pitos. No, porque es que a veces nos reunimos los vales ahí enfrente, está entre cuatro reunimos y hacemos una vainita bacana.
3: Ustedes saben, pues, que uva y eso.
2: Ajá. No, es ciruela.
1: Ciruela.
0: Sí.
3: De la Bogotá, tú eres roja.
0: Ah,
4: no, King, ¿y en tu casa?
5: Ah, nos vamos de piscina.
0: Sí,
5: vamos de piscina.
0: ¿Cómo así piscina?
5: Todo el mundo tragando agua.
2: Está la situación dura aquí.
0: Oiga,
5: papi, que nos vamos de piscina. Nada. A nada, todo el mundo.
3: Oiga, faltan 2:28.
0: Oye, por ahí.
5: En 2:28 llega el año nuevo del simulacro.
0: Coyi que va corriendo para el árbol, nos escucha hasta ahora, mi hermano Coyi. Suavecito, Coyi, por ahí por la vía, compa. Ponga la luz alta.
5: Sigan mandando notas de voz. ¿Quién le quiere desear año nuevo en este simulacro de Olímpica Estéreo?

0: ¡Ay, Acasi! ¡Ay, Acasi! ¡Ay, acá!
1: Ay, yo me imagino el primero con la gente buscando sopa y cubeta y no hay con ningún lado.
2: O sea, esa es tu preocupación. ¿La preocupación tuya cuál es?
3: Hey, Mayo, no hay sopa. A esta hora, si fuera 31 en tu casa, ¿qué estuvieses haciendo? Ya, chapeto.
1: Ya, papi, todo está picado.
0: Sí.
1: Ya todo está picado. Por favor, ya todo está picado. Ya la yuca, ñame, todo ahí.
3: Y cuando llega a las 12, ¿qué hace? Da feliz año a todos los vecinos.
1: No, papi, me acuesto 40 minutos y me levanto a prender con leña y toda
0: la
1: vaina.
0: Pero, ¿sabes? ¿Viene sirviendo la sopa a qué hora?
1: A las 10 de la mañana.
0: Ah, ok. O sea, hay sopa temprano. Hay sopa temprano, está bien. O sea, comienza uno el primero y el año nuevo como se debe.
3: Pero esta vez tienen que hacerla de pollo, no puede hacer nada y que rabo, porque eso trae mucha grasa.
4: Él puede hacerlo para otro, pero
3: tú no puedes comer eso.
1: No, papi, lo que se puede comerlo como.
3: ¿Cómo qué? La yuca.
1: No,
3: presa no.
0: No, presa sí.
4: ¿Lo que pueda comer qué?
0: Presa sí.
3: Sí.
4: Presa
3: sí.
4: ¿Lo que pueda comer qué?
1: Lo que se pueda comer me lo como.
4: Mucho gusto.
0: Bueno, señores, son las 10 de la noche, 2 minutos, en 1:58, estamos diciendo feliz año en este simulacro de Olímpica Estéreo. Nosotros completamos ya 14 horas, muchachos.
3: Sin parar. Estamos rompiendo el récord más grande que Chaguala.
0: Chaguala. Y que rompió su récord ayer, nosotros, ya, 14 horas. Señores, vamos a ver qué dice la gente rápidamente, no tratemos al WhatsApp de Olímpica Estéreo.
5: Se siente que viene diciembre.
3: Está la gente prendida. Sigan.
0: Sí, señor, necesitamos que se
6: metan
0: en el
6: estéreo porque me pone de todo. Estamos en modo diciembre, acá en María la Baja, en la tienda San Pío. Por favor, salúdeme a Miki y al viejo Edward acá en Abasto San Pío, María la Baja.
0: ¿Y usted que toma 24 horas?
3: Ay, compadre.
0: Ahí sí están pegados nosotros.
3: Hoy es 31.
0: Hoy es 31, todo el mundo está.
3: A las 11 va a la estera.
0: Paso oyente.
6: Porque me pone de todo.
5: Sería bacán.
0: Oye, saludo para Ulises Cardona.
4: Oye, Ulises Cardona, un abrazo.
0: La gente que nos está escuchando fuera de Colombia, gracias por estar en sintonía Olímpica Estéreo. Gracias porque siempre nos están apoyando. Este simulacro de Olímpica Estéreo va hasta las 12 de la noche. No paramos.

0: señores, cuánto falta en este momento para que termine el año.
1: Ay, ay, ay, ay, ay, si me apuesta 1 hora 30 minutos.
2: Ay, sí, ya.
1: Ay, sí, ay, yo quiero ir.
3: 2 horas y 30, ¿no es?
4: No, 1 hora 30.
3: ¿Y media? Y media, por eso.
4: 1 hora 30.
2: Bueno, fuiste a esa clase de... 30 minutos son las 11.
3: Está sacando cuenta. Ese juego bonito, ahorita no entendí el chiste. El chiste mojón, no lo
2: entendí. ¿Lo entendiste?
3: Nada.
2: Pegué.
3: Me falta alcohol.
0: Oye, quiero mandar un saludo por acá a la gente de Terraza de Calicanto. Ahí está María Elías y los borrachines en sintonía con Olímpica Estéreo, Toño Huella.
2: Oye, quiero mandarle un saludo y un feliz año desde ya, que es simulacro Olímpica Estéreo, a todos nuestros chicos aliados, al Imperio, al Rey de Rocha, a Juan Diriarte, al DJ
0: Danisaí,
2: la gente de la X,
3: Kevin Men,
2: la buena. A toda esa gente que siempre nos ha colaborado y que se ha sumado también al éxito de Olímpica Estéreo, mi hermano.
0: Y te veo a los artistas que comenzaron este año.
2: También, dale.

0: Ay, yo quiero ir. Ay, Dios mío,
1: porque
0: hemos tenido
1: mi
0: eterno
1: se
0: huevo rapidito. Ay, Dios mío.
2: ¿Quién habla ahí, Fabito?
0: Ay, Dios mío.
2: Oye, viejito. ¿Quién está hablando ahí?
0: Esto es un martirio, Dios mío.
2: Sí, Fabito.
3: Vaya, son tres en uno, ya lo unió.
0: Ay, Dios mío, qué martirio, vamos. Pero ¿quién es?
2: ¿Quién habla? ¿Quién habla ahí?
3: ¿Quién es que habla ahí?
2: ¿Quién habla?
3: Hasta el cuñado ahí.
2: ¿Cómo?
3: ¡Una hora 27 ya!
4: En una hora 27 minutos llega el año nuevo en este simulacro, porque desde septiembre
5: se siente que viene diciembre.
3: ¡Echa la música!

0: señores, en una hora llega el año nuevo. ¡Feliz año para todos los cayones!
1: ¿Cómo?
0: ¡Feliz año para todos los cayones!
1: ¡Se está acabando el año, señores! ¡Se está acabando el año en este simulacro! ¡Vamos!

0: comienza la lloradera aquí, que la llamadera, el desespero.
1: Ay, Dios mío, no puede ser posible, 20 años para los cachones, los gigantes, madre mía.
2: ¿Quién habla ahí, ve?
1: ¡Ay, Dios mío!
2: ¿Quién es ese?
1: Mío, no,
2: ah, ese es Pavito.
0: No, ese es el abuelito.
1: Ese es mío, ese es mío. ¿Quién habla ahí?
3: ¿Quién habla ahí?
1: ¡Ay, seguro no está oyendo!
0: ¡Hasta el cuñado!
2: ¿Cómo?
1: ¡Ay, ay, yo me voy temprano, Valeria, porque la
2: nevera
1: de una bodega y tengo miedo que el cuñado se la toque!
2: ¡No lo dudes!
0: ¡Ay, ay, ay, ay, ay! Bueno, señores, 11-1, 59 minutos para que llegue el año nuevo. Este simulacro olímpico estéreo, y vamos a recibir las notas de voz de los oyentes que están deseando feliz año nuevo ya en este simulacro olímpico estéreo, señores.
2: Ay, Gary,
0: 320-69-54-95, y nosotros tenemos 15 horas ya, muchachos. 15 horas.
2: No paramos, ¿verdad?
0: No paramos, señores. Ya estamos a menos de una hora que llegue el año nuevo en el simulacro de olímpico estéreo, que dicen los oyentes. Bueno.

0: gracias papá por el apoyo.
1: Dejo Living Estéreo porque me pone todo y me resuelve el feliz año. Bueno, señores, gente de la mesa olímpica, personas que están allá trabajando, bueno, les deseo un feliz año, que al medio lo coja próspero, el señor próspero, que un próspero año nuevo para el medio y para todos.
0: Hasta que te coja próspero, compa.
2: Yo escucho Olímpica Estéreo porque me pone de todo. Feliz año, mi compadre medio. Que este año nuevo debe utilizar esas camisas de manteles, Dios mío, ya, ya, ya.
3: Señores, 11-4 minutos. 11-4, ¿cuánto falta para que llegue el año nuevo?
0: Ay, ay, ay, ay, 56, compa.
3: ¿Cuánto?
0: 56.
4: Bueno.
3: Ah, bueno. 56 minutos nos separan para recibir el año nuevo en este simulacro de Olímpica.
0: ¿Por qué?

0: minutos para que llegue el año nuevo en este simulacro de Olímpica en serio.
1: Oiga, le hemos pasado chévere desde temprano, le hemos pasado sabroso, gracias a toda la gente que se ha reportado, que nos manda nota de voz, la gente que ha mandado comida también para nosotros acá,
2: sí,
1: bebida, la mejor dicho, vale.
2: De hidratación estamos bien, hay comida, sí, todo, no ha faltado nada.
1: Gracias a Dios.
3: Sí, oiga, gracias a toda la gente que nos está dando ánimo, toda la gente que nos está acompañando.

0: mi equipo de trabajo, a toda la gente, a todo este equipo quiero agradecerle a Nando, que está desde muy temprano, al bello por mi abuelita, Happy, Jochi Martínez, el emperador y quien le saluda, Quique Pérez.
1: Ajá, y yo qué de cartón.
2: Y el King. Y a Laura, que está en la casa, no, relajadita. No,

0: 29 minutos. Rapidito, una nota de voz que dice los oyentes a través del WhatsApp de Olímpico Estadio. ¿A quién le está deseando feliz año? En 29 minutos, 29 minutos.
1: Llega el año. Estamos aquí saludando a Dan Gutiérrez, María Gabadía, Keila Gutiérrez, Vanessa y ahí mi familia. Y quiero desearles un feliz año. Y a todo el grupo Olímpico, los saluda el Cap.
2: Gracias, gracias, papá, gracias.
0: Vamos a ver cuánto más se quedan despiertos con nosotros hasta las 12. 11:32 en 28 minutos estamos diciendo feliz año.
2: Ahora voy a poner la plaquita esa que nadie se acueste. Ponele la sirena en la vaina.
0: Ya lo saben entonces.
2: Oye, eso como me dijo él aquella vez, ¿eh? ¿Cómo que? Es malicia, ¿cómo es?
0: Malicia.
2: Milicia.
0: Señores, en 28 minutos estamos de simulacro.

0: señores, se está acabando el año.
1: ¡Se acaba!
0: Señores,
1: ¡párale bolas! ¡Se está acabando el año! ¡En el simulacro!
2: ¡Faltan 15! ¡15!
3: ¡Solo 15!
2: ¡15!
3: Es el momento donde tú vas a llamar a tu familia y no entras a llamar.
0: ¡La cima! En 15 minutos, señores, llega el año nuevo en este simulacro de fin de año de Olympic Stadium. La hora, en verdad, que todo el mundo, donde esté uno, si está visitando a la novia, ahora vengo.
3: ¿Verdad?
0: Ya uno se comienzan a acelerar los corazones. A toda la gente que está fuera en Colombia escuchándonos a través de la app, la gente que nos escucha a través de la web, gracias por estar con nosotros en este simulacro de fin de año, Nandito.
3: Preparado entonces para recibir con nosotros esta gran bendición del nuevo año y este gran simulacro. Nuevamente agradecimiento a toda la gente que ha hecho posible que nosotros estemos aquí, porque por ustedes que estamos.
4: Sí, señor, saludos. Saludos para nuestros oyentes, los que están en la buseta todavía, los que están en el taxi, a la gente que está en casa también, que están tomando. Y se metieron en el viaje con nosotros.
3: Los vigilantes, madre mía, feliz año nuevo.
0: Primera vez que los vigilantes no se están durmiendo. Ey, cuidado, levántate. Epa,
4: no se la duerme.
0: Epa, cuidado. Hoy todo el sistema olímpico serio unido en Colombia haciendo simulacro. El simulacro de fin de año, el original, el del sistema olímpico serio en Colombia. 11.

0: para todo el mundo.
1: Otro hijo.
2: Esperador, feliz año, mi hermano.
1: Bueno, feliz año 2027 para todos los olimpiquistas. La verdad que contento, que mi Dios le siga dando bendiciones a todos y que nos cuide. Lo importante es tener salud, que lo demás lo consigo yo.
2: Por mi abuelita, feliz año.
0: Año, mi hermano, para usted y para todo este ponche que está aquí, para todos nuestros oyentes. Bendiciones y que este año sea más próspero para todos.
1: Eso.
2: Fernando DJ, feliz año, mi hermano.

está viendo este video, que está viendo esta transmisión. Dios me los bendiga, prosperidad, vida en abundancia, y que todos los deseos de su corazón se cumplan. Gracias por escucharnos, gracias por preferirnos, y gracias por decir, yo escucho Olímpica.

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1: Que Dios te bendiga. Que Dios te guarde siempre. Que Dios te acompañe y te regale todo aquello que tú cada día deseas. Es un deber ser agradecidos con el dador de la vida, con ese Dios bueno, ese Dios maravilloso que nos da todo sin merecernos nada. Busca a Dios hoy y dile gracias. Hoy no te lamentes por nada. Hoy solamente dale gracias a Dios. Gracias a Dios por todo. Gracias. Usted me dirá, Happy, yo no sé orar a Dios. ¿Cómo hablo con Dios? Y yo te voy a decir. Con Dios solamente se habla con un corazón sincero, sencillo. Con un corazón limpio. Búscalo y dile, Dios, aquí estoy, dándote gracias. Cuando usted hace eso, Él entiende todo, Él sabe todo. Pero búscalo con un corazón libre de resentimiento, de odio. El resentimiento, el odio, la falta de perdón trunca las bendiciones en nuestras vidas. En el mundo todos tenemos sueños, todos tenemos metas, y lo más importante es que todos, todo eso esté en la voluntad de Dios. Y es que solamente no basta con tener anhelos de que yo quiero esto, que necesito esto, sino que es necesario caminar hacia ello. Pero para lograr todo eso es fundamental caminar con un corazón sano, con un corazón libre de ataduras o de cargas que impidan correr con paciencia la carrera que tenemos por delante. Eso impide a que las bendiciones te lleguen. El resentimiento, el dolor, la falta de perdón impiden que a tu vida lleguen bendiciones. Yo quiero que te guardes esta frase en tu cabeza, en tu pensamiento. El perdón sana el corazón lastimado o herido. El perdón libera, sana. Usted en algún momento lo han herido. En algún momento de su vida le han faltado. Amigo, pero no dejes que eso te llegue al corazón y te haga daño. Porque te aleja de Dios. Te aleja de las bendiciones. Perdona. Perdona al que te ofendió. Así lo dice el Padre nuestro que estás en el cielo. Santificado sea tu nombre. Perdona nuestras ofensas, así como también nosotros perdonamos a quienes nos ofenden. No puedes buscar a Dios y decirle, Dios, perdóname a mí, pero tú no perdonas a nadie. Debes perdonar. El perdón sana y nos limpia el alma. El perdón es un remedio que baja las olas gigantes de odio, que baja las olas gigantes de resentimiento, esas que nos causan las personas que nos hacen algún tipo de daño. Y amigo, a veces las heridas nos cicatrizan, los golpes y las decepciones que algunos nos provocan nos dejan huellas profundas en el corazón y en el alma. Y es que lo peor es que esos rastros de las ofensas nos ahogan. Todo eso nos hace daño y nos ahoga. Porque navegamos en mares de resentimientos, de amargura. Y eso al final se convierte en estados de profundo odio. Y esos tales rencores son ácidos que nos arden y nos van carcomiendo por dentro. También ocurre que nosotros solemos escoger el peligroso camino del desquite. Ah, me la hiciste. Yo me la voy a cobrar. Ese camino es peligroso. Mi amigo, ese camino hace daño. Esos afanes de venganza hay que echarlos afuera. Hay que echarlos afuera del cuerpo porque nos alejan de Dios. Jamás devuelvas a nadie mal por mal. No lo hagas. No lo hagas. La Biblia dice: bendecirás a los que te maldicen. Amarás a tus enemigos. Mi amigo, no dejes que tu corazón se llene de rencor, de odio, porque alejas las bendiciones de Dios. Por favor, elimina estas acciones destructivas que en más de una ocasión son causadas por el fastidio que despierta quienes te han ultrajado u ofendido. No te dejes llevar. Debes tener presente algo: que cuando tú odias a alguien y no le ofreces esa amnistía del perdón, cada vez más vemos a esa persona. Y cada vez que la vemos, la herida se nos abrirá más. Mi amigo, perdona. Yo sé que no es fácil perdonar. Yo sé que no es fácil. Yo sé que no es fácil perdonar. Y es que cuando alguien nos ofende, tejemos una cadena de resentimiento que va creciendo día tras día. Va creciendo cada día más. Dicha atadura es la que finalmente no nos permite eximir al que nos traicionó, y por ende, mi amigo, mi amiga, no somos capaces de otorgarle ningún tipo de absolución. Mi amigo, para perdonar, todos tenemos que tener la voluntad de hacerlo y de mirar al frente. También de mirar frente a frente a esa persona al que nos lastimó, sin que en ello o que por ellos tengamos que olvidar la agresión. Hay que olvidarla, mi amigo. La confianza no está implícita en el perdón. Una cosa es ser prudente y consciente de lo que pasó, y otra cosa es odiar y estar resentido toda la vida por algo que nos hicieron. Sé prudente, no odies, ama. ¿Usted cuando ha visto que el que vive amargado le va bien, el que no perdona? Cuando yo estaba más pequeño, mi mamá me decía: Oscar Iván, cuando usted odia a alguien, es como tomarse un veneno y esperar que la otra persona muera. Muere usted que se tomó el veneno. Aquella persona va a seguir igual. Usted se toma un veneno y espera que la otra persona muera. No va a morir nunca. Porque el del veneno, el del odio, el del rencor, el del resentimiento es usted. No aquella persona. Por eso hoy te invito a que sanes tu corazón, a que limpies tu corazón, para que Dios pueda brindarte muchas bendiciones. Que Dios te bendiga, que Dios te guarde. Pídele a Dios que renueve tu alma.
2: Purifícanos, Señor.

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0: Dios te bendiga, Dios te guarde, buenos días.
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0: Que Dios te bendiga, que Dios te guarde. Buenos días, buenos días, buenos días. Feliz inicio de semana con la bendición de Dios. Buenos días, vamos a hablar de papá. Dios te bendiga, Dios te guarde. Buenos días, buenos días.
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0: Hay un versículo hermoso que la gente se sabe de memoria. Este versículo es el Salmo 91. El que habita al abrigo del Altísimo morará bajo la sombra del Omnipotente, del Todopoderoso. Este versículo, las personas se lo saben de memoria. Es más, muchos en sus casas tienen la Biblia abierta en ese salmo. Pero quizás nunca se han detenido a pensar en lo que realmente significa el Salmo 91. Este salmo comienza diciendo: el que habita, ahí no dice el que visita, ahí no dice el que busca a Dios solamente cuando tiene problemas, ahí no dice el que se acuerda únicamente cuando tiene miedo. En el versículo dice: el que habita. Habitar significa permanecer, quedarse, hacerse de ese lugar. Es importante eso, porque muchos buscan a Dios solamente cuando necesitan algo, y no está mal, pero es mejor habitar en Él. El que habita, el que habita. Y aquí hay algo muy interesante, y es que no sabemos con certeza quién escribió el Salmo 91. No sabemos

corazón de quien escribió estas palabras. Porque cuando una persona dice, Dios es mi refugio, Dios es mi fortaleza, Dios es mi sombra y mi escudo, esa persona no está hablando desde una vida donde nunca existieron problemas. Esa persona está hablando desde la experiencia de alguien que entendió que los problemas pueden estar presentes, pero Dios también. Los problemas pueden llegar, pero Dios también. Vamos a imaginarnos por un momento a una persona que está atravesando incertidumbre, peligro, miedo, enfermedades, enemigos, noches difíciles, situaciones que no podía controlar. Y en medio de todo eso, levanta la mirada y dice, yo no sé qué va a pasar mañana, pero sé dónde voy a permanecer hoy, bajo el abrigo del Altísimo. El que habita al abrigo del Altísimo morará bajo la sombra del Todopoderoso. Este versículo es fuerte, este versículo llena de energía, llena de carga, llena de cosas positivas, y uno aprende a descansar en Él. Hay que habitar en Dios cada día. ¿Saben cómo se llama eso? Fe. Eso es fe. Hay una historia bíblica que encaja perfectamente con este mensaje, y es la historia de Daniel. Daniel estaba lejos de su tierra. Él estaba viviendo en un lugar donde su fe era puesta a prueba constantemente. Llegó un momento en el que hicieron una ley para impedir orar a Dios. Daniel tenía dos opciones: dejar de orar por miedo o permanecer fiel a Dios. ¿Y qué hizo Daniel? Dice que cuando se supo, la Biblia dice en Daniel 6:10, que cuando supo que la ley había sido firmada, él entró en su casa, abrió las ventanas y continuó orando a Dios como lo hacía anteriormente. Y Daniel terminó en el foso de los leones. Pero hay algo poderoso. Daniel entró al foso, pero no entró solo. Dios estaba con él. Su Dios, mi Dios, tu Dios, nuestro Dios estaba con él. El rey pasó una noche preocupado, pero Daniel pudo dormir protegido por Dios. A la mañana siguiente, cuando fueron a buscarlo, Daniel estaba vivo. ¿Por qué? Porque Dios había cerrado la boca de los leones. Daniel entendió algo que el Salmo 91 expresa perfectamente. Puedes estar en medio del peligro sin estar fuera de la mano de Dios. Puedes estar en medio del peligro sin estar fuera de las manos de Dios. A veces creemos que estar bajo la sombra del Todopoderoso significa que nunca tendremos problemas. No. Estar bajo la sombra de Dios significa que cuando llegue el problema, no estaremos solos. El Salmo 91 no promete una vida sin dificultades. No lo promete. El Salmo 91 nos recuerda que existe un Dios más grande que aquello que nos amenaza. Tal vez tú hoy estás enfrentando una situación que te preocupa. Una deuda, un problema familiar.

una enfermedad, una incertidumbre, una puerta que no se abre, una respuesta que no llega, una situación que no puedes controlar, y quizás estás preguntándole a Dios, Señor, ¿cuándo va a cambiar esto? Pero hoy Dios puede estar diciéndote, antes de preguntarte cuándo cambiará la situación, recuerda dónde estás parado. Estás bajo la sombra del Todopoderoso. Y cuando tú estás bajo la sombra de alguien, no tienes que producir tú mismo la sombra. La sombra ya existe porque alguien está cubriéndote. Por eso hoy llévate esto. No corras primero hacia el miedo. No corras primero hacia la desesperación. No corras primero hacia lo que dice la gente. Corre hacia Dios. Corre hacia Dios. Haz de su presencia su casa. Cuando tengas miedo, órale a Dios. Cuando estés feliz, ora a Dios. Cuando todo se ponga difícil, ora a Dios. Por eso hoy declara estas palabras. Repite conmigo. Vamos, repite. Repite, vamos. Yo habito bajo el abrigo del Altísimo. Yo habito bajo el abrigo del Altísimo. Yo moro bajo la sombra del Todopoderoso. Dios es mi refugio. Dios es mi fortaleza. Yo no voy a vivir dominado por el miedo, porque mi confianza está puesta en Él.

0: Dale ese aplauso al Señor. Todo va a estar bien, todo va a estar bien. No te preocupes más, levántate creyendo en tu Señor.
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0: días. Feliz inicio de semana con la bendición de Dios. Buenos días, buenos días. Dios te bendiga. Que Dios te guarde. Buenos días, buenos días. Buenos días, buenos días. Feliz inicio de semana con la bendición de Dios. Gracias, Padre, gracias. Buenos días, buenos días. Buenos días, que Dios te bendiga. Que Dios te guarde. Que Dios te acompañe siempre. Buenos días. Hoy no tengas miedo. Hoy ten fe. Hoy no le creas al miedo. Créele a Dios. Hoy tal vez tú piensas que estás estancado, que estás estancada, que no avanzas, que no caminas, que sigues ahí en ese mismo lugar. Pero vengo a decirte que Dios está trabajando en tu vida. Él te está formando. Él te está capacitando. Él te está preparando para eso mayor, para eso grande. Ten fe. No tengas miedo. No te desesperes. No te angusties. Que la bendición ya viene en camino. Dios está trabajando en silencio. Pronto mirarás atrás y dirás: gracias, Dios. Gracias. Todo lo que enfrenté hoy me sirve para hablar de ti como testimonio. Gracias, papá, gracias. Gracias.
1: Yo he visto el dolor.
0: Gracias.
1: Causarme heridas.
0: Mis amigos, se los digo de corazón.
1: ¿Dónde estaba?
0: No te desesperes por echar para adelante. No te desesperes porque las cosas salgan como tú quieres. Espera en Dios. Confía en Dios. Que Dios no miente. Dios no es hombre para mentir. Dios no es hijo de hombre para mentir. Dios no es mentiroso. Mis amigos, créanle a papá. Créanle. Pero necesito un compromiso de ustedes. ¿Y cuál es el compromiso que necesito de parte de ustedes? Que actúen bien. Que actúen conforme a la voluntad de Dios. Hoy, si a sus mentes, a sus corazones llegan pensamientos negativos, abandonen esos pensamientos. Si hoy a tu corazón, a tu mente llega para hacerle daño a alguien, no lo hagas. No lo hagas. Para que a tu vida, ese versículo hermoso, el Romanos 8:28, se cumpla en tu vida. Si tú amas a Dios, si tú haces lo que es bueno delante de Dios, conforme a Dios, de seguro si te despiden del trabajo, si te caes, si te enfermas, si te sucede algo, todo se va a hacer para bien. De verdad, mi amigo. Yo también estuve donde tú estás. A mí también una vez me despidieron. A mí una vez también me despidieron de un empleo. Y quedé sin nada. Quedé con las manos vacías. Quedé con las manos vacías. Pero Dios lo usó para bien. Hoy te invito a que le creas a Dios y que actúes de acuerdo a su voluntad. Hay momentos en la vida en los que miramos lo que estamos viviendo y pensamos: Dios, pero ¿cómo puede salir algo bueno de esto que yo estoy viviendo? ¿Sí? Porque tal vez te despidieron del empleo y tú dices, Dios, ¿cómo voy a salir de esta? ¿Cómo voy a seguir adelante, Dios? Lloramos por una pérdida, lloramos por una puerta que se cerró, lloramos por una traición, por una decepción, por un problema económico. Lloramos cuando vamos donde Dios y le oramos y no tenemos la respuesta inmediata. Y tal vez, quizás hoy estás atravesando algo que definitivamente no es bueno. Pero escucha, escucha, ama a Dios, haz las cosas de acuerdo a su voluntad, haz lo que es bueno. Si a tu mente llega un pensamiento de ve y haz daño, no lo hagas. No es Dios, porque Dios a ti no te va a decir ve y haz daño, ve y roba. No. Entonces, si hoy te llega un pensamiento negativo, expúlsalo de tu mente. Cambia tu manera de pensar. Ama a Dios, haz lo que es bueno, sigue haciendo el bien. Ese versículo dice que para los que aman a Dios, todas las cosas son para bien. Ahí no dice que todas las cosas son buenas. Dice clarito que Dios puede sacar cosas buenas de lo malo. Vamos a ver la historia de Job. Job perdió sus bienes. Job perdió a sus hijos. Job quedó completamente destruido. Humanamente hablando. Humanamente hablando. Parecía que su vida se había acabado. Pero Job decidió creer, seguir creyendo aún sin entender. Y eso es lo que yo vengo a decirte a ti hoy. Ten fe. Así no veas la luz, así no veas la solución hoy, así estés con la puerta cerrada, ten fe. Yo también estuve en tu lugar. Yo también a mí una vez me despidieron de un empleo. Una vez yo me enfermé gravemente. Yo también he tenido miles de problemas. Pero Dios siempre ha estado ahí. Yo trato de no hacerle daño a nadie, porque Dios me está observando. Y cuando me siento incómodo por algo, me alejo de ese lugar para no pecar. Sí, cuando estoy en un lugar y me siento incómodo porque hay malos comentarios, porque hay comentarios provocativos, yo me alejo. Cuando yo voy a ver béisbol al estadio, yo estoy apartado. A mí me gusta es concentrarme y me gusta despejarme. Y no es antipatía, sino que muchas veces hay que cuidarse. ¿Por qué? Porque si llega alguien y no lo saludo como él esperaba que lo saludara, ya uno es antipático, ya uno es esto. Por eso hoy, mi amigo, si a tu mente llegan pensamientos negativos, si a tu mente llegan pensamientos, ve y haz daño, no es Dios. Expúlsalos de ti, expúlsalos. Hoy, cámbialo y sigue creyendo en Dios. Si una puerta se cerró, si te despidieron, si te levantas con problemas, sigue creyendo. Porque a los que aman a Dios, todas las cosas le ayudan a bien. Job atravesó un proceso doloroso, pero Dios no había terminado con él. Porque al final de la historia, Job pudo experimentar nuevamente la restauración y comprobar que detrás de aquel capítulo de dolor, Dios seguía teniendo propósito. Eso que tú estás viviendo hoy está en el plan de Dios. Por acá me dicen que buscar a Dios no es fácil. ¿Cómo así que no es fácil? ¿Es difícil buscar a Dios? ¿Es difícil buscar a Dios? Mi amigo, mi amiga, para buscar a Dios solamente necesitas creer que Él existe y que recompensa a quien lo busca. Así lo dice la Biblia en Hebreos 11:6. Dios está a una oración de distancia. Solamente para buscar a Dios necesita es tener fe. Usted no necesita ser el mejor escribiendo, ni ser el mejor leyendo, ni ser el mejor hablando. Solo necesita tener fe. En la Biblia hay un personaje que cuando Dios lo buscó para sacar al pueblo de Israel de Egipto, él le dijo a Dios que él no podía. Que él no podía porque él no sabía hablar. Moisés. Cuando Moisés llegó donde el faraón, él llegó con Aarón. Dios le puso a Aarón para que ayudara a Moisés. Usted lo que necesita es tener fe. Solamente tener fe. Para que las cosas pasen en su vida, necesita es tener fe. ¿Y qué es la fe? La fe es la certeza de lo que se espera, la convicción de lo que no se ve. Usted solamente necesita es creerle a Dios. Más nada. Más nada. Hoy, coloca tu corazón en disposición para Dios y ten fe. No importa lo que tú estás viviendo hoy. Esa puerta cerrada, ese despido, esos problemas. No importa. Sigue creyéndole a Dios. Porque Dios sabe cómo utilizar eso para bien. Que Dios te bendiga, oíste. Que Dios te guarde siempre. Recuerda que Dios es bueno. Dios es grande. Anota. Quiero que anotes estas tres citas y las guardes en tu corazón. Anótala, por favor. Son tres citas. La primera es Hebreos 11:1. La fe es la certeza de lo que se espera, la convicción de lo que no se ve. Anota Hebreos 11:6. Sin fe es imposible agradar a Dios. Porque todo aquel que se acerca a Dios tiene que creer que Dios existe. Anota la tercera cita, Romanos 8:28. Para los que aman a Dios, todas las cosas le ayudan para bien. Si hoy estás atravesando algo que no entiendes, haz tuyo esto. No es el final. Todavía Dios está trabajando. Que Dios te bendiga. Que Dios te guarde.

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1: En Olímpica Exterior son las 5:52.
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4: Y venimos ante ti, oh Dios, sedientos, cansados, conscientes de nuestra necesidad de ti. Más que de cualquier otra cosa.
1: Ayer me hicieron una pregunta. Me dijeron, Happy, respóndeme algo. La envidia existe. La envidia es verdad que existe. Y luego me hizo otra pregunta. Happy, ¿y si la envidia existe, qué siente una persona envidiosa por dentro? Yo le respondí, la envidia sí existe, claro que sí existe. La envidia es una realidad tan antigua como la humanidad misma. La envidia no es simplemente un defecto menor. La envidia es un veneno silencioso que la persona se traga creyendo que va a dañar a otro. Eso es envidia. Envidia es creyendo que yo, al tragarme toda esa amargura, toda esa frustración, le voy a hacer daño al otro. Cuando muchas veces el primero que termina haciéndose daño es ella misma, es la misma persona. Y es porque la persona envidiosa no necesariamente sufre porque el otro está bien, porque al otro le vaya bien o le vaya mal. Sufre porque al otro le va bien. ¿Entendió eso? Guarde esto clarito. La persona envidiosa no necesariamente sufre porque al otro le vaya mal. Sufre porque al otro le vaya bien. La Biblia nos habla de Caín y Abel. Abel presentó una ofrenda que agradó a Dios, y Caín, en lugar de alegrarse por su hermano, él permitió que los celos y el resentimiento crecieran dentro de su corazón. Y la otra pregunta era, la otra pregunta fue, ¿qué siente una persona envidiosa? Una persona envidiosa muchas veces siente vacío, frustración, inseguridad y una profunda sensación de insuficiencia. Su mirada está permanentemente puesta en el brillo de los demás. Cada logro de un amigo, de un compañero o incluso de un familiar se convierte en un espejo que le recuerda aquello que cree que no tiene, aquello que no es o lo que no ha podido alcanzar. Y ahí está la trampa de la envidia, la comparación. Ahí está la trampa de la envidia y es la comparación. La comparación. Porque mientras estás mirando el plato del otro, puedes terminar dejando enfriar el plato tuyo. Mientras tú estás pendiente a lo que el otro come, tu plato se enfría. Mientras tú estás pendiente a lo que el otro hace, tu tiempo se está pasando. Dice la palabra de Dios en Proverbios 14:30, El corazón tranquilo da vida al cuerpo, pero la envidia corroe los huesos. La envidia te roba el presente, te roba la paz y te hace olvidar todas las cosas buenas que Dios ya puso en sus manos. Por eso, cuando veas a alguien avanzar, no pienses, ¿por qué él sí y yo no? Cambia la pregunta mejor. Señor, ¿qué puedo aprender de esto? ¿Y qué estás preparando para mí? Recuerda, el éxito de otra persona no disminuye tu valor, ni la bendición de otro cancela la tuya. El sol brilla para todos. Así que usted no necesita apagar la luz de nadie para que la tuya brille. Trabaja por tus sueños, agradece lo que tienes, aprende de los demás y sigue confiando en Dios. Porque quizás aquello que hoy envidias en otra persona, mañana Dios te permita vivirlo de una manera más hermosa, más hermosa. Que Dios te bendiga inmensamente y que tengas un hermoso día, agarrado de la bendición de Dios. Recuerda que Dios es bueno.

0: Señores y señores, 6 de la mañana, 13 minutos, Cartagena, buenos días. Estamos listos, preparados, ya hoy es lunes. Le damos la bienvenida a este lunes, ya hoy estamos a 7 del mes de septiembre. Y bueno, qué rico acompañarles después de esta gran simulacro de diciembre o de fin de año que tuvimos el día de ayer. Hasta las 12 de la noche por acá en cabina, nos fuimos, medio reposamos. Y aquí estamos listos nuevamente para acompañarles en esta mañana del lunes. Para la gente que de pronto no supo, ayer estábamos de simulacro de fin de año. A través de las redes sociales, arroba Olímpica Cartagena en Instagram, está el video de cuando faltaban ya 5 minutos. ¿Ustedes cómo parecen, muchachos?
1: Maravillosamente, deseándole a todos los olimpiquistas que tengan una semana bendecida, llena de cosas muy buenas, de mucha alegría y felicidad. Con todo hoy, ¿ah?
0: Sí, señor. Compadre Mello, ¿cómo estamos?
2: Todo está bien, Valentín, gracias a Dios.
0: No tenemos tiempo para estar mal.
2: Así es.
0: Enjuague bucal para todos ustedes.
3: Si de pronto
0: nos escuchan un gallo por ahí, no.
2: Por favor, se vale.
0: Compadre, de las 8 de la mañana ayer hasta la 1 de la mañana que estuvimos aquí, arrancamos, vuelve y juega. Aquí lo único que nos faltó fue un bañito aquí, la cama aquí, una pagando.
2: Deberían hacer una habitación.
0: Exacto, especial. Mi compadre Javi, ¿cómo estamos?
4: Hermano mío, excelente, bendecido para bendecir. Estamos en la lista de los vivos. Gracias a Dios, y más trasnochado que la luna.
0: Así que ya saben, vayan allá a darle en cariñito. Arroba Olímpica Cartagena en Instagram. Ven el video de cuando faltaban los 5 para las 12. Y verdaderamente a toda la gente que nos acompañó hasta esa hora, muchas gracias. Yo por ahí vi un poco de gente felicitando. Feliz año, compadre. Pero yo tenía la vista tan cansada que yo me perdono a toda la gente que no le escribí y no le respondí. Pero estamos listos, lunes 7 de septiembre, y preparados porque se vienen cosas maravillosas en esta nueva semana. Fin de semana y el concierto. Vamos a regalar boletos también para otro concierto más. Y también pues el taqueo que tuvimos el pasado domingo también en la Plaza de Toros, el sábado, perdón. En los 40 años de Rey Roger, mejor dicho, con Olímpica Estéreo. 6 de la mañana, 15 minutos. Y a esta hora vamos a actualizar, vamos con noticias. 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
0: Atención, 6 de la mañana, 15 minutos. Estas son las noticias más importantes a esta hora de la mañana. 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Laurita Vanessa.
1: Atención, asesinato en los Alpes. Así fue el brutal ataque contra el tendero Vianor Marín.
6: ¡Tírame la plena!
1: Enrique Marín Salazar nació hace 56 años en el municipio del Peñol, Antioquia, pero la mayor parte de su vida transcurrió en Cartagena. A esta ciudad llegó muy joven y siempre estuvo ligado al comercio y a las tiendas. Primero, vivió en el barrio El Campestre, de ahí pasó a Las Gaviotas, donde tuvo negocios, y desde hace 20 años residía con su esposa y sus dos hijos en los Alpes. Allí también administraba una de las tiendas de Razón Social, Vianis. Además de dedicarse a la actividad comercial, Marín Salazar era amante a los caballos. Era su hobby, su pasatiempo favorito, era lo que más le gustaba, recalca su esposa y madre de sus dos hijos. En la tarde del pasado miércoles 2 de septiembre, Vianor y su familia se preparaban para salir a Turbaco para supervisar unas obras y aprovechar de paso para montar bicicleta y hacer ejercicio. Ya eran las 4:40 de la tarde cuando el tendero, en la puerta de su casa, aseguraba las bicicletas en la parte trasera de una camioneta. De repente, por detrás apareció un vecino de la cuadra. Dice la esposa de Marín que el tendero no se alarmó al verlo porque creyó que iba a comprar en su tienda, como cualquier cliente suele hacerlo. Así que siguió en lo suyo, montando las ciclas en la parte trasera del vehículo. Justo en esos instantes, recuerda la señora Beatriz, el sujeto sacó un cuchillo y atacó varias veces a su víctima, a quien sorprendió en estado de indefensión. Vianor no podía meter los brazos y manos para defenderse de aquel vil ataque, que no comprendía por qué sucedía. Su esposa e hijas, presas del miedo y del dolor ante aquella impactante escena, solo pudieron gritar y así alertar a los vecinos para que evitaran que siguiera la brutal agresión. La mayoría de residentes de ese sector, conocido en los Alpes como Las Cinco Esquinas, salieron de sus casas y varios se abalanzaron sobre el agresor para evitar aquel despiadado ataque, que solo pudo acabar cuando el tendero cayó malherido al pavimento. Pero ya el daño estaba hecho. Patrullas de la policía llegaron al sitio de los hechos y antes de que la turba agrediera al señalado victimario, se lo llevaron a la estación más cercana. Justamente desde ese día, Marín Salazar permanecía en la sala de una unidad de cuidados intensivos de la clínica de la ciudad, tras recibir múltiples cuchilladas en diferentes partes del cuerpo el viernes en la tarde. La hija de la víctima confirmó en un comunicado que los médicos le habían declarado muerte cerebral al tendero. Wow. Y por eso pedía una cadena de oración por la salud de su padre. Este domingo la policía confirmó que Vianor Marín Salazar falleció el sábado 5 de septiembre. Su esposa Beatriz también se lo aseguró a la prensa. Es importante resaltar que este hecho se presentó en la captura de un sujeto de 30 años, el cual sería el responsable de agredir con arma cortopunzante al hoyo occiso. Realizaron la inspección técnica del cadáver funcionarios de la seccional de investigación criminal, SIGIN. Eso detalla el reporte oficial. La pregunta que muchos se hacen: ¿quién es el presunto agresor de Vianor? La comunidad señala como presunto responsable a Yasser Cardona, quien, según la información suministrada, fue capturado por la policía el mismo día de los hechos y posteriormente quedó a disposición de las autoridades. Eso precisa los medios de comunicación. Señala que habitantes del sector también han manifestado que anteriormente se había presentado otro episodio de comportamiento violento relacionado con esta persona. Estas circunstancias corresponden a testimonios comunitarios y deberán ser verificadas dentro de las investigaciones oficiales. De hoy señalado como presunto victimario, se conoció que en la actualidad vive solo en el mismo sector de Los Alpes con sus antecedentes psiquiátricos. Tenemos entendido que creció en el barrio y estudió y después viajó a Medellín, donde por razones que no se conocen, sufrió un accidente que lo dejó el rostro casi desfigurado por graves quemaduras. Luego de eso se vino a vivir a Los Alpes, pero su mamá y su abuela se tuvieron que mudar porque las golpeaba y las maltrataba, eso informó el vecino. De acuerdo con las primeras informaciones recopiladas en el lugar y a los testimonios entregados por la familia, esta persona al parecer presenta trastorno psiquiátrico.
0: 6:20 6:20 Estas son las noticias a esta hora de la mañana en Olímpica Estéreo. 6:20
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1: Con caravana de motos y carteles recibieron el cuerpo de Bendito Menor en Riohacha.
6: ¡Tírame la plena!
1: Aquí aparecen los bandidos que pretenden seguir controlando territorios y amedrentando el pueblo guajiro. Los tenemos identificados para sacarlos del mercado delictivo. El que pretenda seguir el ejemplo del criminal dado de baja terminará como él. No voy a tolerar que la cultura de la ilegalidad sea normalidad. Esta es la orden a toda fuerza pública. Vamos por estos terroristas y démosle su merecido. Están advertidos, miserable. Esa ha sido la reacción del presidente de la República, Abelardo Velasquiella, ante la caravana de motos que con pancartas y disparos recibieron este domingo el féretro con los restos de Naim Torres, Pérez Toncel, conocido con el alias de Naim o Bendito Menor, abatido por la policía la madrugada del pasado viernes junto a su novia, alias La Bebecita, y sus dos escoltas, Tío y Casi Loco. Se acabaron las épocas en las que el malo se vendía como bueno. Se acabaron las épocas en las que la escoria de la sociedad era considerada heroica. Conmigo los bandidos no van a tener ni un minuto de tranquilidad, señaló el mandatario a través de su cuenta oficial de X. Los cuerpos de Bendito Menor, alias El Tío, cabecilla logístico, alias Casi Loco, responsable del componente financiero, y alias La Bebecita, compañera sentimental de Pérez Toncel, permanecieron en la sede de la Regional Norte de Medicina Legal en Barranquilla hasta la tarde del sábado, cuando fueron entregados a sus familiares. El nombre de Naim Pérez Toncel había quedado relacionado con varias investigaciones por hechos violentos registrados durante los últimos meses de 2025. Entre los casos que fueron vinculados a las pesquisas aparece el homicidio de 4 personas ocurrido en el corregimiento de La Punta de los Remedios, jurisdicción de Dibuya, en La Guajira. También fue mencionado dentro de la investigación por un ataque armado contra la estación de policía de Buritaca, en jurisdicción de Santa Marta. A estos hechos se sumó el robo de un vehículo de valores que transportaba cerca de 1.800 millones de pesos, episodio que igualmente fue objeto de investigación por parte de las autoridades.
0: 6:22 en Olímpica Estéreo. Esas son las noticias. Vamos con el Piqui Placa para el día de hoy. Estado del tiempo también esta mañana. Piqui Placa, señor Javi.
4: Hermano mío, el lunes, ¿verdad?
0: Lunes, Piqui Placa para el día de hoy.
4: Piqui Placa para vehículos particulares y motos que terminen en 9-0. Ajá. 9-0 y los taxis 1-2.
0: Ahí está entonces.
4: Oye, Piqui Placa. Piqui Placa hoy, ¿verdad?
0: 9-0 para hoy. Recuerden, a las 7 arranca el Piqui Placa para los vehículos particulares hasta las 9 y de 6 de la tarde a 8 de la noche. 6:22, estado del tiempo para el día de hoy, Laurín.
1: 27 grados de temperatura tiene la ciudad de Cartagena en ese momento, el cielo nublado. Tendremos una temperatura máxima de 31 grados, una sensación térmica bastante alta, va a ser bastante calor en la ciudad de Cartagena, pero hay probabilidades de lluvia después de mediodía.
0: Ok.
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0: 6 de la mañana, 23 minutos. Voy con esta canción, Gilberto Santa Rosa, que por cierto será uno de los artistas de este sábado en el centro de convenciones del Hotel Las Américas, al lado de Hansel y Raúl, al lado de El Canario y de Dani Daniel. Y tendremos boleta para este gran concierto. 6:23. ¡Oh!

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1: 6:34 en Olímpica Estéreo, 6:34, mañana de lunes.
2: Y hoy estamos a 7, señores. 7 de septiembre. Y ya tenemos las 6:34. Vamos con más noticias. Esta hora en desarrollo.
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4: Accidente en Corraleja de Santa Rosa de Lima. Se reportaron más de 20 lesionados.
3: ¡Tírame la plena!
4: Una emergencia alteró la celebración de las fiestas patronales en Santa Rosa de Lima luego de que la Corraleja presentara fallas mientras se desarrollaba uno de los eventos programados con toros. Según información conocida, el hecho dejó al menos 25 personas lesionadas, entre ellos menores de edad. Dice el reporte que 7 de los afectados tuvieron que ser trasladados desde el municipio hasta instituciones de salud en Cartagena, donde recibieron atención médica especializada. Luego de la emergencia fue instalado un PMU donde las autoridades analizaron las condiciones de seguridad de las actividades patronales que no dejaron personas fallecidas.
1: 6:35.
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4: Identifican a 2 taxistas en Cartagena que usaban sustancias tóxicas para robarle a los pasajeros.
3: ¡Tírame la plena!
4: En agosto pasado, una operación coordinada entre la policía y la fiscalía permitió la captura de 2 conductores de transporte de servicio público conocidos como Lucho Taxi y Cauli Taxi, ambos de 40 años, por el delito de hurto. Los 2 sujetos cayeron en una diligencia de registro y allanamiento en el barrio Los Cerezos. Una investigación adelantada de manera articulada con la policía y la fiscalía permite la captura de estos 2 presuntos integrantes de la estructura criminal dedicada al hurto de turistas extranjeros mediante el uso de vehículos de servicio público tipo taxi, señala el reporte preliminar de la policía. Inicialmente, las investigaciones dejaban entrever que los 2 capturados aprovechaban su oficio como conductores para ganarse la confianza de los visitantes. De acuerdo con la policía, los 2 hombres se aprovechaban de su actividad como conductores para recoger a turistas y durante el recorrido presuntamente desviaban el vehículo de la ruta y permitían el ingreso de otro delincuente, quien intimidaba y golpeaba a las víctimas para obligarlas a entregar sus pertenencias y realizar transferencias electrónicas por altas sumas de dinero. Una vez cometido el robo, los extranjeros eran abandonados en sectores apartados de Cartagena, entre ellos la zona industrial de Mamonal, eso precisa el reporte oficial. Esta semana la fiscalía confirmó que la investigación de varios hurtos ocurridos en la ciudad entre abril de 2024 y enero de 2026 permitió establecer que los pasajeros de taxis utilizaban en esos casos de hurto fueron sometidos a sustancias tóxicas que les provocaron náuseas, mareos y pérdida de voluntad durante los recorridos.
2: Qué necesidad de eso, qué necesidad, hombre. 6:37 ya en Olímpica Estéreo, 6:37.
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4: Julio, la víctima fatal que cayó con su moto a una cuneta.
3: ¡Tírame la plena!
4: Julio Moreno fue identificado el motociclista que perdió la vida en el fatal accidente de tránsito ocurrido en la mañana de ayer en la vía que comunica Cartagena con Turbaco. La víctima, oriunda de Cali, se movilizaba en una motocicleta cuando ocurrió el siniestro en este corredor vial. De acuerdo con el reporte oficial de la seccional de tránsito, se registra ese accidente. Según la información preliminar, Moreno habría perdido el control de la motocicleta, se sale de la calzada y termina cayendo en una zona de maleza y agua. El fuerte impacto le ocasionó graves heridas que provocaron su muerte en el lugar antes de que se pudiera recibir atención médica. En videos difundidos en redes sociales se observa al motociclista con un suéter blanco y pantalón jean. La motocicleta también quedó dentro de la cuneta y presentó daños tras el accidente.
1: 6:38 en Olímpica Estéreo. 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

0: querido compañero. Ya tenemos las 7 de la mañana en punto. ¡Mierda! Recordando el día de ayer, muchachos,
1: el daño.
0: Donde trasnochamos, amanecimos aquí en Olímpica Estéreo dando el feliz año en ese gran simulacro, exitoso simulacro de fin de año en Olímpica Estéreo, donde compartimos, donde tomamos, donde brincamos, donde escuchamos a todos los oyentes compartiendo con nosotros en cualquier parte de la ciudad, incluso mucha gente del exterior y del interior del país que se unió también a esta jornada bonita del día de ayer, totalmente diferente al domingo, y fue espectacular.
1: Y Donando, y lo único que te digo es que para mí era un 31 de diciembre,
0: sí, claro,
1: puesto con Viernes Santo.
0: Sí, sí, sí,
1: comida, buñuelo, pasteles, ayaca, cerda, chicharrón, el azul la sacó del estadio. Vino el,
2: qué rico.
1: Vino el emperador, no es azul, somos 6, ¿no? Si ya mandaron que cerda me deba azul.
0: No, pero el azul me dijo, mano, usted ordene, ¿qué cuenta? Y no, papi, ya con el azul, vamos a abusar de ti, no, señor.
1: Hay que abusar.
0: Sí. Pero lo que sí está claro que ayer tuvimos desde las 8 de la mañana ese simulacro de fin de año hasta las 12 de la noche. Incluso vuelvo y le repito, ahí a través de Instagram, @OlimpiaCartagena, tenemos el video de las 12 de la noche cuando faltaban 5 para las 12. Ahí está el video, vaya, lo mira, le da cariñito, lo comparte. Parte de lo que se vivió, y como lo decía el director ayer, eso es para que usted se vaya preparando cuando venga en realidad esa fecha especial y ya tenga claro. Ayer a muchos le pusimos los pies sobre la tierra porque la gente no estaba como que, no, bueno, estamos en septiembre. La compa, me acuerdo yo, un amigo mío cuando estaban las pelas más pequeñas, que hasta ahora le había comprado la ropa.
1: Sí, claro.
0: ¿Sí o no, mi compadre?
1: Yo seguro enseguida, mi
2: hermano. Pero ¿qué pasó? Las cosas han cambiado un poco.
1: Sí. Porque ya están grandes, ya vienen y pueden comprar su ropa.
0: Claro, incluso ya ella para que le regalen la ropa al papá, ¿no?
1: Papi, te cuento una cosa. Lo que tengo puesto hoy en día me lo dio la hija.
0: Ah, bueno, eso está bien.
1: Ya le dije, porque aquí viene, hombre, mía, no me te moleste. Papi, yo quiero ese detalle para ti.
0: Compa, vea, nunca le quite a su hija la intención que tiene de darle. Papi, te voy a regalar tal cosa. Ah, bueno, mi amor, listo. No le digas nunca, no te preocupes. No, déjala.
1: Cosa que no ha hecho Fabito. Dios mío.
0: Hombre, Fabito, un abrazo para Fabito, no te preocupes.
3: Que Fabito lo quiere de otra manera.
0: Este año, DJ, Fabito te va a sorprender.
3: Fabito lo quiere de otra manera, no siempre
4: el día,
3: dando.
4: El día que el medio estuvo en la dificultad de salud, el primero que llegó fue Fabito.
3: Ya, ¿te das cuenta?
4: Llegó, pero enseguida.
3: Es que no estoy errado, compa.
0: Lo que pasa es que hay habemos personas que muchas veces nos cuesta mucho, eso sabemos conmigo, nos cuesta mucho expresar lo que sentimos, pero somos personas que en realidad tenemos un corazón muy noble.
3: Claro.
0: De pronto él es de esas personas. Tú también eres así.
2: No es el que te va a abrazar, no es el que te va a decir te amo, no es el que te va a decir cosas bonitas, pero te lo demuestra con
0: claro.
2: Pero,
0: y es más, yo creo que tú eres así, ¿no? Claro. Tú eres de poco expresar.
2: Pero
0: tú eres noble.
1: Noble, sí, señor.
0: Ah,
2: a eso le llaman los lenguajes del amor, ¿no?
0: Exacto.
2: Hay gente que es de palabras de afirmación, es la gente que todo el tiempo te está diciendo que te ama. Y de esa gente es muy poca, ¿sabes?
0: Sí, exacto.
2: La gente que se expresa con palabras para dar cariño. Pero hay otros que, como el mello, por ejemplo,
0: ajá,
2: son de actos de servicio.
0: ¿Y cuál?
2: El mello no dice te amo, pero el mello hace cosas por ti que otra persona normalmente no haría.
0: Exacto.
2: Y así igual de pronto es tu hijo mello.
0: Claro, claro.
2: Sí, gente, hay que entender la forma de amar de cada persona.
0: Exacto. Y fíjate que lo que dice el coche. Fue el primero que llegó.
3: ¿Qué prefiere usted? ¿Afecto, cariño, amor o que le den un pantalón?
0: No. Es que hay de todo.
2: Es que
0: o sea,
2: son diferentes maneras
0: de expresar.
2: Hay gente que se siente amada, exacto, con regalos.
0: Claro.
2: Hay gente que, bueno, tú no.
3: Cuando
2: pero hay gente que se siente amada con palabras.
0: Claro.
2: O sea, hay gente que basta con que tú le digas te amo y ya son felices.
0: Fuera. Ya.
2: Y ya, hay gente que le gustan los regalos, hay gente que le gusta que hagan cosas por ellos.
1: Ayer estuve en la boquilla buscando unos cocos y unos pescados, entonces me dicen.
3: ¿Qué necesidad de decir que tú fuiste a buscar?
1: Papi, estuve en la boquilla. Yo quiero expresar. Hay
2: que dar el contexto.
1: Yo le digo,
0: me dice. ¿Tú imaginas a Happy siendo mujer y mujer en medio? ¡Mierda! Dios mío, de la vida.
1: Le comento, no, vine a buscar unos cocos. Dice mi hermana, ¿lo vas a comprar dónde? Voy a buscar para comprar, no, si aquí hay tres gajos, pues llévate uno. Y no, el cuñado, porque la escalera me dio un gajo de coco y estaba bacano. Y me dice el de Fabi, Y Fabito no lo ha visto, no. Me dijo, ese man es raro porque cuando le hablamos de ti, el man tiene un sentimiento diferente.
0: A ver.
1: Y es verdad, como está diciendo Nando.
0: Exacto.
1: Él me quiere, pero él dice.
2: A su manera.
1: Sí, a su manera. Exacto. Él dice, ese es viejo.
0: Incluso una vez yo me lo encontré a Fabito cuando fui con Quique a Centro Recreacional Napoleón Perea, un evento, y lo encontramos allá. Entonces, Fabito, ¿qué? Anda, mi hermano, ¿qué? Oye, ¿y el viejo qué? Está el viejo, yo lo quiero en pileta, porque a veces se pone pesado, ¿vale?
2: ¿Verdad?
0: El viejo se pone pesado. Y yo le dije, mi hermano, lo tenemos todos los días allá, nosotros no sabemos con quién estamos tratando, pero fíjate que él en ninguna manera se expresó muy mal de ti.
1: No, ni nada,
0: ¿sí me entiendes? Entonces, como dice Laurita. Como dice Laurita, hay personas que tienen una expresión de cariño totalmente diferente.
2: ¿No, o sea, te das cuenta, por ejemplo, que las personas, las mujeres adultas, los papás adultos, los que hoy son abuelos, abuelas, de edad, es una señora que no te va a decir, hijo, te amo, no te lo va a decir. Pero todas las mañanas se va a levantar, se te desayuna.
0: Exacto.
2: Se te va a planchar la ropa, va a hacer cosas por ti. Esa es la forma de la
1: Oye,
2: gente.
1: Oye, si estuvo en la boquilla hace como 2 meses y pasó una muchacha muy bonita, buena. Vestió baño delante mía, delante de ti, y está buena. Sale el león y que... Papi, que va con su avena. Tú no tienes vuelto para ser vieja. Y dice, va a enseñar a tu papá a ser hijo.
0: Bueno, muchachos, 7 de la mañana, 6 minutos, hablando de todo un poco. Y bueno, estamos preparados una hora más. Y a esta hora vamos a recibir una palabra de bendición. Y hoy arrancando este mes y arrancando la semana, queremos que todos los oyentes de Olímpica Estéreo también nos manden nota de voz a través del WhatsApp de Olímpica Estéreo, donde nos digan hoy por qué le da gracias a Dios. Todos tenemos un motivo especial para darle gracias a Dios. Agradecerle, como dice Javi, estamos en la lista de los vivos. Nota de voz 320-69-54-95, hoy porque le da gracias a Dios. 7 de la mañana, 6 minutos en Olímpica Estéreo.
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3: Hay un mandamiento de la ley de Dios que dice: honra padre y madre para que tus días en la tierra se alarguen. Nosotros no tenemos la autoridad ni el derecho de juzgar a nuestros padres. Muchas veces vamos por la vida juzgándolos, hablando de ellos, porque no me dijeron esto, porque no me dieron esto. Tenemos que respetar y honrar a nuestros padres. Hoy no juzgues a tus padres por lo que no supieron hacer o por lo que no pudieron darte. Detente un momento y reflexiona. Hoy eres hijo, mañana padre serás. A veces juzgamos a nuestros padres porque no nos dieron el carro, la casa, o porque no nos dijeron te amo, porque no fueron tan cariñosos como necesitábamos, o porque nunca supieron expresar con palabras lo que sentían. Pero hoy quiero invitarte a mirar un poquito más profundo, más allá. Tal vez tus padres tampoco recibieron ese amor. Tal vez crecieron en una casa donde un abrazo era extraño, donde decir te amo parecía innecesario, donde nadie les enseñó a expresar sus sentimientos. Pero eso no significa que las heridas no existan. Lo que te faltó sigue doliendo y tienes derecho a reconocerlo. Pero también puedes decidir que esa historia no termine contigo. La Biblia dice en Efesios 4:32: sean bondadosos, sean compasivos unos con otros y perdónense. Quizás tú seas la persona que rompa el ciclo. Si usted nunca escuchó un te amo de su papá o de su mamá, comience usted diciéndolo a sus hijos. Si su mamá nunca le dijo te amo, rompa ese ciclo y dígaselo usted a sus hijos. Si usted nunca escuchó un te amo, comience hoy diciéndolo. Si tus padres no supieron hablar de sus emociones, intenta tú hablar desde el corazón. Una vez una psicóloga me dijo: Happy, sé el padre que siempre quisiste tener. Mi papá no fue malo. Mi papá fue un hombre trabajador. Pero ¿qué pasaba? Que era poco el tiempo que tenía para nosotros. Y yo no lo juzgo, jamás lo voy a hacer. Pero yo hoy quiero cambiar esa forma. Quiero que mi hijo crezca conmigo. Quiero que mi hija crezca en compañía mía. Por eso hoy sé el padre que siempre quisiste tener. Si tú tal vez querías que te dijeran te amo, dile hoy a tus hijos te amo. Rompe ese ciclo. Rompe ese ciclo. Sana el corazón. Sanar el corazón es importante. Pero no juzgues a tu papá. No juzgues a tu mamá. Por favor. Si quieres larga vida en la tierra que Dios te dio, honralos y ámalos. Que Dios te bendiga inmensamente y que tengas un hermoso día agarrado de la bendición de Dios. Recuerda que Dios es bueno, Dios es grande. Y hoy que estamos iniciando semana, te invito a que nos compartas un audio, un mensaje de voz diciéndole gracias a papá. ¿Por qué le dices a Dios en este día?
7: ¡Gracias a Dios!
3: Usted no sabe, DJ, que...
0: Señor,
3: un día de estos yo hice un video con mi mamá.
0: Ajá.
3: Y yo le decía: mami, ¿tú por qué nunca me has dicho te amo, Oscar? Y ella me dijo: ¿qué? Si a mí nunca me lo dijeron.
0: Sí.
3: Y es verdad. Muchas veces no damos lo que no tenemos.
0: Así es.
3: Por eso hay que ir en la vida construyendo.
0: No les enseñaron eso.
3: Y romper es que ese ciclo.
0: Eran otros momentos, eran otros.
3: ¿Sabes qué me dijo ella? Yo te demuestro el te amo con el plato de comida.
4: Lo que pasa es que anteriormente decir esas cosas era sinónimo de perder la autoridad.
2: Correcto.
4: Y siempre se mantenía el hecho de que para ser autoritarios tenía que mantenerse ese límite entre el padre y el hijo.
3: Porque toda la vida hemos confundido carácter con poner cara.
0: Así es.
3: Y carácter no es eso.
0: Vamos.
7: ¡Gracias a Dios!
8: Yo escucho Olympic Estéreo porque me pone de todo y me resuelve. Gracias Dios, Padre Celestial, por otro día más de vida, de victoria. Te pongo el día de hoy en tus manos. Bendice a mi familia, mi pareja, mis amigos, a todo de Colombia entera. Amén.
0: Eso, vamos.
7: ¡Gracias a Dios!
9: Primero que todo, le doy gracias a Dios por un maravilloso día. Y segundo, le doy muchas gracias a Dios por permitir que mi hijo cumpla años hoy, Daniel David. Le doy muchas gracias, Señor, y las bendiciones vengan de lo alto. Y muchas felicitaciones, papito, de la distancia.
0: ¡Vamos!
7: ¡Gracias a Dios!
10: Gracias, Dios, por un nuevo día. Este nuevo día te llena de tus bendiciones. Sea tú quien acompañe en todo momento. Gracias, Olímpica.
0: Dios te bendiga.
10: Bendiciones para todos. Mando bendiciones.
0: Amén,
7: Papi.
0: Mi amor.
10: Gracias por tus palabras todos los días.
0: Hoy es un día bonito para decirle
7: gracias
0: a Dios. Bacano. Más bacano. 7 de la mañana, 13 minutos en Olímpica. Levántate con buena actitud, con ánimo. Dale gracias a Dios por todo, porque iba a ser ese día que tanto esperas.

0: vallenato romántico, no te quiero perder, mi amor.
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0: Bueno, muchachos, ¿cómo vamos? 7 de la mañana, 23 minutos en el Olímpico. Hermosa. Temporada más bacana, chévere. Es esa, de septiembre se siente que en diciembre, mi compadre.
2: ¿Qué día es, compa, 8?
0: Estamos, no, estamos a 7.
3: Hoy es 7.
0: 7, compa. 7. Hasta las 11:59, compa.
2: Yo estoy en la China.
3: ¿Y hay que pagar arriendo?
4: ¿Cómo va a ser?
3: Por favor.
0: Eita, caramba.
3: Yo pago el arriendo los 5. Y el 30 me cayó la quincena. Doña, no, pero es el 5. ¿Cuá su plata? Oye,
4: no respondo.
0: Sí, después están
2: Este día hay que pagar tarjeta aquí.
3: Tú, pues, yo pago los 23.
2: Hay que entrar y que señor Happy, limpio.
4: Pero
2: para
4: adelante, la cosa se arregla.
2: No,
4: Dios,
0: bueno.
4: Qué bueno.
0: Sí, bueno, muchachos, 7 de la mañana, 24 minutos en Olímpica, 7:24. Y a esta hora nos vamos con el resumen de noticias.
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0: Levántate bien informado. La gente que está ahora va saliendo de casa, salga bien informado. Y estamos en vivo a través del TikTok @OlímpicaCartagena. Ahí estamos para que usted nos pueda ver.
2: Hoy sí tengo el tono.
0: ¿Sí?
5: Salga de casa bien informado.
4: ¡Tírame la plena!
0: Ok.
4: Nítido.
0: No, estamos nítidos.
4: Bueno, ya el alcalde ha revelado cuándo van a empezar a circular los carros por la ampliación de la perimetral.
6: ¡Tírame la plena!
4: Realizó la apertura de la ampliación de la vía perimetral para el próximo sábado 12 de septiembre. Esta conexión tiene como fin mejorar la movilidad en ese sector de la ciudad y poner fin a una espera que se prolongó por varias administraciones. Eso informó la alcaldía. La nueva infraestructura vial va a permitir una conexión directa hacia la carretera 17 en el barrio 7 de agosto. Asimismo, la vía facilitará el acceso hacia el barrio San Francisco y optimizará los desplazamientos de quienes diariamente se movilizan entre distintos sectores del suroriente y norte de la ciudad de Cartagena. Esta nueva conexión descongestionará vías tradicionales y va a ofrecer una ruta más directa para diversas comunidades, sectores como San Francisco, La María, La Candelaria, Olaya, el 7 de agosto, Daniel Emetre, Canapote, Turices y Crespo. Por años esperaron soluciones reales en materia de movilidad en esta zona, según indicó el distrito.
0: Atención, 7 de la mañana, 26 minutos en Olímpica, 7:26.
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2: Que voy a estrenar un día de este.
0: Ah, no, ay, eso no lo dudes.
4: Ese mismo día,
0: compa. Ay, papi,
4: el hombrecito que le gusta estrenar vía nueva es Happy.
2: A mí me gusta es porque yo siempre estoy averiguando para tirarles el dato a ustedes.
3: ¿Sabe qué? ¿Sabe qué parche va a haber bacano ahí?
2: ¿Qué?
3: Uno sale de ahí y como esa vía está detrás de San Francisco, por ahí usted va a ver la pista de aterrizaje completica. Hay un parche para allá despegar los aviones.
0: Eso sí, sí, claro.
3: 6 de la tarde estaré allá.
7: Hey, te tomo la foto donde vengas aterrizando el avión. Herda,
3: claro, sí, la selfie.
0: Eso es. 7 de la mañana, 26 minutos en Olímpica.
6: ¡Tírame la plena!
4: Asesinato en los Alpes. Así fue el brutal ataque contra el tendero Vianor Marín. Leonor Marín Salazar nació hace 56 años en el municipio del Peñol, Antioquia, pero la mayor parte de su vida transcurrió en la ciudad de Cartagena y desde hace 20 años residía con su esposa e hijos en el barrio Los Alpes. Allí administraba una de sus tiendas de razón social, Vianis. Además de dedicarse a la actividad comercial, Marín Salazar era amante a los caballos, eso dijo su esposa. En la tarde del pasado miércoles 2 de septiembre, Vianor y su familia se preparaban para salir a Turbaco a montar bicicleta. Eran las 4:40 de la tarde cuando el tendero, en la puerta de su inmueble, aseguraba las bicicletas en la parte trasera de la camioneta. De repente apareció un vecino de la cuadra. Dice la esposa de Marín que el tendero no se alarmó, pues creyó que iba a comprar en la tienda, como cualquier cliente suele hacerlo. Recuerda la señora Beatriz, el sujeto sacó un cuchillo y atacó varias veces a la víctima, a quien sorprendió en estado de indefensión. Vianor no podía o solo podía meter los brazos y manos para defenderse de aquel vil ataque, que no comprendía por qué sucedía. La esposa, presa del miedo y el horror ante aquella impactante escena, solo pudo gritar y alertar a los vecinos. La mayoría de residentes del sector, conocido como las cinco esquinas de los Alpes, salieron de sus casas y se abalanzaron contra el agresor para evitar aquel despiadado ataque, pero solo pudo acabar cuando el tendero cayó malherido sobre el pavimento. Justamente el hombre permanecía en una sala de unidad de cuidados intensivos en la clínica de la ciudad tras recibir esas cuchilladas, pero el viernes la hija confirmó en un comunicado que los médicos le habían declarado muerte cerebral al tendero y que por eso pedía una cadena de oración. El domingo la policía confirmó que Vianor falleció, su esposa también lo aseguró, y lo que muchos se preguntan, ¿quién es el presunto agresor? Estamos hablando de Yasser Cardona, quien según información suministrada fue capturado por la policía el mismo día de los hechos y posteriormente quedó a disposición de las autoridades competentes. Se habla de lo que serían antecedentes psiquiátricos, lo que padece al parecer este hombre que hoy es el presunto victimario.
0: Atención, ya tenemos las 7 de la mañana, 29 minutos en Olímpica, 7:29. 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
4: La caravana de motos y carteles recibieron el cuerpo del bendito menor.
6: ¡Tírame la plena!
4: Bueno, justamente ayer el presidente Abelardo de la Espriella ha dado unas declaraciones bastante contundentes frente a lo que se veía, y era la caravana de motos con pancartas y disparos que recibieron ese domingo el féretro con los restos de Naim. Andrés Torres Toncel, conocido con el alias de Naim o Bendito Menor, abatido por la Policía Nacional en la madrugada del viernes junto a su novia, alias Bebecita, y sus dos escoltas, Tío y Casi Loco. Se acabaron las épocas en las que lo malo se vendía como bueno. Se acabaron las épocas en las que la escoria de la sociedad era considerada heroica. Conmigo los bandidos no van a tener ni un minuto de tranquilidad, señaló el mandatario a través de su cuenta oficial de X. Los cuerpos de Bendito Menor, alias El Tío, cabecilla logístico, alias Casi Loco, responsable del componente financiero, y alias La Bebecita, compañera sentimental de Pérez Toncel, permanecieron en la sede de la Regional Norte de Medicina Legal en Barranquilla hasta la tarde del sábado, cuando fueron entregados a sus familiares.
0: 7 de la mañana, 30 minutos en Olímpica Estéreo, 7:30 minutos. 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
4: ¡Olímpica! Néstor Julio, la víctima fatal que cayó con su moto a una cuneta.
6: ¡Tírame la plena!
4: Como Néstor Julio Moreno, fue identificado el motociclista que perdió la vida en un fatal accidente de tránsito ocurrido en la mañana de ayer en la vía que comunica Cartagena con Turbaco. La víctima, oriunda de Cali, se movilizaba en una motocicleta de color gris. De acuerdo al reporte de la seccional de tránsito, el accidente se registró en esa vía de Cartagena. Según información preliminar, Moreno habría perdido el control de la moto y salió de la calzada y terminó cayendo sobre la maleza y el agua. El fuerte impacto le ocasionó graves heridas que provocaron su muerte en el lugar antes de que pudiera recibir atención.
0: 7 de la mañana, 31 en Olímpica Estéreo, Cartagena. 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

0: uno con tanto trasnocho va a terminar.
1: ¿Cómo, compa?
0: Ya uno con tanto trasnocho uno va a terminar utilizando polvito en la cara para que se le quiten las ojeras, compa.
1: Voto, compa, voto.
0: No, voto no, polvito de eso que le echa para. ¿Cómo se llama eso? Rugo, rubor, ¿cómo es la vaina?
2: ¿Qué rugor?
0: No, no, rubor, no, es que no sé, por eso pregunto.
2: Polvo compacto.
0: Esa. ¿Ustedes son las que saben su película?
2: Usar, ah, bueno, sí, tienes que usar corrector.
0: Sí, corrector. Hoy venimos de dos fines de semana.
2: Sí,
0: fuerte. Fuerte.
2: Esa quincena viene buena.
0: No, da.
3: Un feliz año, Marín.
2: Te vi bien ahí.
0: ¿Bien a dónde? Todavía está. Sí, ya está firme.
2: Oye, ya se emparejó.
0: Ah, ok, listo. 7 de la mañana, 42.
2: Regresó de vacaciones ahora, fue que se
0: pudo emparejar.
2: Se pudo nivelar.

0: Bueno, señores, 7 de la mañana, 42 minutos. ¿Qué tal es esta hora? A esta hora nos vamos con el tema de conversación, muchachos.
1: Dele, patrón.
0: Ah, ya, patrón. Patrón, ese sí es el propio patrón, compa. Temprano más acá, ¿no?
2: No me gusta.
0: Laurita Vanessa, ¿qué es lo que no te gusta,
3: mamá? No, no me gusta molestar en casa ajena.
0: Sí.
3: No me gusta.
0: Vamos.
2: No me gusta.
4: No me gusta llegar a fiesta.
0: ¿Cómo?
4: No me gusta llegar a fiesta.
0: ¿No te gusta llegar a fiesta?
4: Porque apenas llego a la fiesta, llegó el medio para el tico para echar un chiste. Entonces no es muy poco.
1: Todo lo he hecho
0: ya. Ya lo he hecho.
4: Es incómodo, por eso no voy.
0: De todas maneras, entonces.
1: O te da raro.
0: Laurita, ¿qué quieres decirle?
3: Sí, porque estás enojado.
0: No,
3: porque
0: sí. Yo estoy diciendo, oye, pero si no, no ha pasado nada.
4: Es que yo estoy explicándole que no me gusta llegar a fiesta.
3: Bueno, ya no vaya.
0: No vaya.
4: Entonces, papi va a decir, no, oye, no, papi, que no puede uno pelear con el público. Mi hermano, tú te acuerdas con Sabina. Digo, mi hermano, ha sido un placer. Porque te vas, papi, tú me invitaste a mí para la fiesta o para que ya echa chiste. Entonces, no me voy. No voy a fiesta.
5: Oye, tú no sabes que no, los que somos DJ,
4: ajá,
5: cuando llegamos a una
4: fiesta. Yo no soy DJ.
5: Escúchame.
0: Cuando agresivo.
1: Esta
0: pelea es buena.
3: Arriba,
0: vale. Sí, esta pelea es buena.
5: Yo no sé si a ustedes les pasa, pero los que ponen música, los que son DJ, cuando llegan a una fiesta y la música está mala, nos provoca quitar que está ahí.
4: Así es, no, que así me pasó el cumpleaños mío.
0: Ajá.
4: Mandé el pico, no había llegado, llegó a mí, el mismo cogió prendió la venta y para el listo y el man, ¿quién lo prendió? El vale. Es que si yo te contaste a ti, mi hermano, que tenía que estar a 7 en punto y esto me estaba teniendo hasta ahí, aprendí a llegar man a las 8, casi las 9 de la noche.
0: Ah, él me dio un artista.
5: Pues era el cumpleaños de la mía.
3: ¿Qué pasó? No, ¿qué pasó?
5: El cumpleaños era a las 5 de la tarde y llegó a las 9
4: el se le pegó, se fue muy boloso día enseguida.
0: Pero porque va a fumar boludo.
5: Discúlpame.
0: No. Pero porque va a fumar boludo.
3: Tiene que ser serio, hombre.
0: Claro, o sea, sí, pero no es para boludo, simplemente se habla con la persona y
4: no,
0: ya.
4: No, no, para uno tiene que tener un respeto, una guada. Si tú me dices a mí a las 5, tengo que estar. Hey, yo entro a las 6, llego a las 5 en punto aquí. No tiene que ser puntual.
5: Mello, ve acá. ¿Y de qué estás fotógrafo?
4: Yo no voy a tomar foto a nadie. ¿Qué voy a ser un fotógrafo para qué?
0: Oye, de pronto, en algún momento de la vida siempre ha podido llegar tarde, de pronto que hubo alguna
5: vaina. Voy a tener un parto y me voy.
4: Y la
3: cuenta.
5: A Coche lo contrataron por un quinceañero más fotógrafo.
0: Ajá.
5: Fotógrafo. Y le salieron borrosos.
4: Yeah.
5: Y pues le dio a la quinceañera y que vamos a hacer la fiesta otra vez.
0: No.
1: Pero es que verdad. Oye.
3: Te sorprende.
0: No, no, la verdad.
1: Salieron
0: no,
1: todas las fotos malas. Yo, imagínate. Es que había llevado la cámara nueva y no la sabía configurar bien, pero ahora sí la aprendí a configurar.
5: Ahora, ya fiesta nueva.
0: ¿Y van a hacer la fiesta nuevamente?
1: No, ya no vuelve a pasar. O sea, ahora sí les garantizo que ya la sé configurar. Es que el enfoque automático lo tenía mal cuadrado. Estaba por zona.
3: Haciendo el intento le dije que a ChatGPT que arréglame esta foto. Y la muchacha en la foto pareció una señora de 40 años.
5: Oye, pero ¿qué es más pesado? ¿El coche así o mi tío Libardo?
1: ¿Qué le pasó a Libardo? Vamos a poner a competir
5: al Libardo. Lo buscaron por matrimonio, no le dieron comida y borró la foto.
1: Ya se sevicia.
5: A los fotógrafos fechichen, lo denle su dulce, su vainita.
1: Por favor.
5: Quieren fotos bonitas y no le dan nada.
1: Así como que ya toca la papayera. No le dan trago, papi. La fiesta queda mal.
0: Es verdad.
1: Ellos, en una fiesta, a lo más de la papayera, había un garrafón con 6 dedos.
0: Ajá.
5: Esto ¿pero de cuál es dedo? ¿Los del tío mío o los?
1: Los cuatro, los míos.
3: De
1: este botella, además, de los platillos, ¿qué? ¿Cómo es esa vaina?
0: Se emociona, se emociona. Oye, saludo para nuestro amigo Jason Llerena. El hombre está desde Santa Marta escuchando Olímpica Estéreo, hermano. Un abrazo, vamos. No me gusta
5: ir a la fiesta y que la torta sea de copor.
3: Eso todavía lo hacen.
5: Sí.
4: Todavía lo hacen.
0: Sí. Ah, pero ¿dónde?
5: Y yo fui un quinceañero hace como 15 y nada más tenía el pedazo donde ella partía.
1: Podemos ir a copor.

0: Así es.
1: Sí, dale. La
2: separo.
3: No me gusta.
0: El hombre erea.
1: Sí, sí. Que me peguen cacho.
2: ¿No te gusta?
1: No me gusta que me peguen cacho.
0: Ok.
1: Vamos.
3: ¡No me gusta!
4: Donilda, amiga mía, yo te voy a decir una cosa. Uno para ir a un gimnasio un domingo con este sueste, con esta lluvia, con esta vaina, tiene que estar bien aburrida y sin marido. No joda, consiguete un marido para que ande nada, amanezca entrepiernada con el macho tuyo y déjate de estar yendo a amasar a sobar hierro hoy. No joda, quédate en la casa descansando. Un marido.
2: Domingo lluvioso y que va
0: para el gimnasio. Malo entrenar.
1: Ay, los compás.
2: Lo que es floja, güey.
0: Y es malo entrenar.
1: Entrene, hija de Dios.
2: Pero es que en realidad es un domingo para el gimnasio teniendo marido. Esa mujer no.
0: Che, malo entrenar.
1: O sea, si tú tuvieras marido un domingo, no fuera.
0: Tuvieras marido.
1: Porque tú estás diciendo que.
2: ¿Qué?
0: Pero tú tienes marido.
1: Porque ya está.
2: ¿Entrenando qué?
1: Porque tú estás diciendo.
0: ¿Quién eres marido?
1: ¿Quién?
0: Tú.
1: Ya yo me dejé con él.
5: Bacanísimo. Más bacano.
1: Mi hermano Leguízamo Producciones. Un abrazo, papá.

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0: Oye, si no me... Tú sabes, el frenito. Buena canción. Ahí está el Churo Díaz sonando en Olímpica Estéreo.
1: Bacanísimo. Más bacán.
0: 8 de la mañana, 15 minutos en Olímpica Estéreo. 8:15. Oye, quiero mandarle a través del TikTok. Nos dice saludo para Yesenia Suárez Arrieta en San Fernando, en el tropezón de Maye. Ahí están escuchando Olímpica Estéreo. Muchas gracias, Carmen. La que siempre me dicen, las uñas, Nando, las uñas. Bueno, muchachos, ya tenemos las 8 de la mañana, 15 minutos. Saludo para mi compadre Héctor Padilla, el popular HP, y mi gente de La Musa. ¿Cómo estamos? Mi hermano, bienvenido, ¿no?
2: Visita que gusta.
0: No te preocupes, que la visita va. Prepárense que este viernes nos vamos para allá, ¿oyeron? Para que sepan ustedes.
3: ¡Ay, qué rico!
0: El viernes les tengo una invitación especial a ustedes ahí para que vayan a compartir conmigo en La Musa, en Panorámica de Mall Plaza. Un abrazo para ellos. 8 de la mañana, 16 minutos. Y a esta hora en Olímpica Estéreo. Vamos con... a petición del público. A petición del público, que no es lo mismo. Vamos, por acá, espérate un momentico. Voy a volcar la nueva versión que la gente lo pidió. Le dice, a ver... No, este no es. Es este. Este tampoco es. Este sí es, creo que es este. A esta hora en Olímpica Estéreo nos vamos con la noticia más turbante con el más turbador de todos, Laurita Vanessa.
4: Ah, no, más turbador es la vaina.
0: Oh, ¿eso qué? Pero antes, versión remix.

0: versión remix, porque estamos desde septiembre, se siente que viene diciembre. Dice.
1: Mira que viene Laura Vanessa.
0: Bello. Saludamos a Melisa, que te está viendo desde ese río.
1: Melisa, tanto... mi vida, ¿cómo estás? La tumbante.
0: Eso.
1: La tumbante. Vaya.
0: A la Yepé, saluda, cuéntale la cola.
1: A la Yepé, mi hermano, la buena, tengo un trabajo para ti. Pira que viene la Laura Vanessa. Que se metieron la tumbante, vaya. Pira que viene la Laura Vanessa. Que se metieron la tumbante, vaya, la tumbante.
2: Veo, mira la pregunta.
1: Ah, pica, ya te vas cantando, no me hagas perder, no jodas, qué mala costumbre, Dios mío.
0: ¿Te metaste perdido?
2: Una pregunta, ¿por qué cantas con rabia?
3: No, para Dios, no, esa es la expresión corporal.
0: ¿Cuál es expresión corporal? Es la expresión escorporal.
2: No, yo lo veo como que canta como rabia.
3: Ese es el tono.
0: Es el tono, papi.
3: No sabes el tono de reggaetón.
1: No, tú no viste cantar nunca al difunto.
0: ¿A quién?
2: No lo vi.
1: Al difunto Pavarotti. ¿Quién canta riéndose?
2: Yo canto riendo.
0: Ah, pero es que tú vas a hacer una comparación también agresiva, compa.
3: Es que tú eres atrevido.
0: Atrevido, caramba.
3: Atrevido, claro, para con
0: Pavarotti. Mira el Pavarotti.
1: Por favor, uno tiene que
0: pensar. Vamos a ponerte un efecto.
1: No, ya no
0: hace
1: nada. Hazlo tú.
0: Ya no, pero un sostenido.
2: No,
1: yo no hace nada.
0: Dale, dale.
1: Vamos, ¿con qué viene tú?
0: Dale.
1: No, yo no sé nada,
0: No, pero tú sepas qué.
1: Por favor, ¿con qué viene tú, mi vida linda?
3: Ay, tan bonito. El adulto mayor. Ay. Ajá. Bueno, atención a esta noticia. Una actriz casi pierde su casa. Subió una foto en ropa interior.
0: Da.
3: Abrió una paginita azul y en 75 minutos resolvió el problema.
0: Oiga. ¿Cómo la vaina?
3: Bueno, esta mujer,
0: espera, repíteme ese titular, por
3: esta
0: favor.
3: Esta muchacha casi pierde la casa.
0: Ajá.
3: Quedó limpia.
0: O sea, estaba sin plata para pagar la casa.
3: Abrió una paginita azul. ¿Tú sabes cuál es la paginita
0: azul? No,
2: no la diga,
0: Sí, la abrió.
2: No la diga porque a él los mocks no le gustan.
3: 75 minutos le tomó reunir la plata para recuperar la casa.
0: Cierta, Maylen.
2: Ey.
0: Maylen, prepárate, mi hermana. Con 20 millones que rescatemos ahí, estamos bien.
2: Yo no me atrevo a poner a mi esposa en eso.
0: Compa, uno en la vida tiene que tener sacrificio, compa. Y cuando sacrificas y cuando la unión hace la fuerza.
2: Ahí el fin no justifica los medios.
0: Da, pero compa.
1: Es que tú no tienes necesidad.
0: Exacto, yo sí la tengo.
3: Claro.
0: Yo sé que Maylen me está escuchando, mi hermano.
2: ¿A quién le gusta que le vean a su esposa?
3: Oye, pero no, hay gente que no tiene problema.
1: Te cuento una anécdota que el Parque Centenario. Una anécdota. ¿Cómo es, mami?
3: Anécdota. Bueno, una anécdota.
1: Déjame preguntar ya.
0: Bienvenida.
1: Allá en el que se entera, hay un man, tenía su mujercita.
0: Ajá.
1: Y la muchacha hacía su vuelta y cobró, le cobró al man 50 barras.
3: Ajá.
1: Para hacer la vuelta. Y viene el man y la muchacha le dice, el man le dice, te doy 30. Y él la muy van del marido, dando 30. Sale el marido que dice que 35. El mismo marido negocia la vuelta.
3: Ajá.
1: Y si demora 40 minutos, muy bien, cogió la cascón.
3: Pero.
1: De man te gusta. Te gustaba más ese tronco de viaje. Entonces, no tiene la necesidad.
3: Bendito sea Dios.
2: Bebe, aquí en el TikTok, Maylen escribió y que.
3: ¿Quién es Maylen? La mujer Andito.
2: Dice, Maylen Angarita es ella.
0: Sí, claro.
3: Sí,
2: ¿qué dije? ¿Y que qué? Tú no respetas.
0: No, mi amor. La verdad es que la unión hace la fuerza y el sacrificio trae recompensa. Así
3: me
0: que venimos.
3: Andito, pero encuérate tú entonces.
0: No, hombre, tú que quieres que me demanden a mí. Me encuero yo y se cae la pierna.
3: Que tiene su fetiche. Ay,
0: sí.
3: Claro.
0: Bueno, vamos a hacer algo, mami.
3: Ahora, resulta que esta mujer tenía problemas serios económicamente hablando. Ella tenía su casa y por una hipoteca estuvo a punto de perder esta hipoteca.
0: Ajá.
3: La mujer, impulsada por amistades, incluso por sus propios hijos,
0: sí,
3: se tomó algunas fotografías, las subió en esta popular red social y solo tardó 75 minutos para recaudar el dinero y recuperar la casa.
0: 75 minutos.
3: Estamos hablando de una hora 15 minutos.
1: ¿Y cuánto era en total?
0: Da.
3: Estamos hablando de $75,000.
0: Ay, estamos hablando, sáqueme cuenta por ahí, Happy.
3: Más de 100 millones de pesos, lejos.
0: Ay,
3: más de 150 millones de pesos.
2: Sí, porque... Un ejemplo, 10 no, son 30 y son 70, son 210.
0: ¡Mierda! Ah,
3: mírate, 210 millones de pesos en una hora y pico.
0: Oiga, mamá, hombre, ¿vale la pena o no vale la pena?
1: Por favor.
3: Uno ve su peladita, ¡pam, pam! Coge su platica y sale yendo.
4: Pregunta a los...

0: Nosotros los hombres también nos
1: claro, ayudan, claro. Los hombres con OnlyFans también le va bien. Lo que pasa es que eso no es para todo el mundo.
2: Oye, ya me acaban de dar lupete.
1: Pero en esa industria hay mucho dinero.
2: Vea,
1: mucho dinero.
2: Lo que me acaba de escribir mi esposa, mira. Que le hablo sin miedo.
1: Y que, mira, ya yo lo había pensado, ya que insistes.
2: Ya que insistes. Bueno, mamá, vete.
1: No, y Maylen está buena.
2: No, que sí está buena.
3: ¿Me puede dar el usuario de la muchacha
1: para qué?
3: Para ver si es bonita.
1: Happy.
3: Es que te digo una cosa, que si esa mujer hizo poco plata en una hora y media, tiene que estar bonita.
2: No necesariamente, porque como todo el mundo para gusto los colores.
1: Es más, yo te voy a decir una vaina. Nandito se tira un OnlyFans.
2: Sí.
1: Y a Nandito le va bien.
2: Sí.
1: Porque Nandito tiene su poco de fans.
0: Ah. Imagínense. Es que eso, viéndolo como un emprendimiento, lo que uno hace con su pareja, pon un celular ahí, chat, compra.
1: No, pero tampoco.
0: Y grabe, y ya.
1: No, pero no es
0: ahí. ¿Dónde está el billete? Porque eso de video amateur le gusta mucho
1: al consumidor.
2: Es como sabes que el video amateur.
1: Hay gente que paga un poco de plata hasta por unos pies.
2: Así es.
1: Ajá. Hasta por una foto de unos pies. La gente tiene sus vainas. Y gente que tiene plata. Y pagan un poco de plata por esa vaina. Bueno, ahí está, plata fácil.
2: Mira, aquí cambian.
1: Ya ahí es donde usted pone en una balanza su moral, sus valores y todo.
2: Saludos para Yoli Pérez, dice, está pensable la cuestión.
1: Eso es un problema suyo. Ahora, a todo el mundo no le va a pasar como le pasa a la muchacha.
2: Claro.
1: Puede que no recuperes $75,000.
2: Pero sea lo que sea.
1: Pero te ganes unos pesos. Yo no estoy incitando a nadie para que se meta en eso, porque cada quien es responsable de lo que hace.
2: Pero
1: es... la noticia ha llamado la atención justamente por la rapidez,
2: claro,
1: con la que una persona se pudo, o sea, literalmente esta mujer se ganó más de 200 millones de pesos en una hora y 15 minutos.
2: Papi, ya con eso no pierde la vergüenza. La gente irá a
1: una foto.
0: Yo abrí uno y me salió la gente donándome. Yo, me está yendo bien, que para que la cierres.
1: Qué tristeza. Yo tomé una foto en cuero.
2: Ajá.
1: Y la monté en OnlyFans.
2: Cierta.
1: Y la gente le donaba y dije, ay, que para que el muchacho coma.
2: O sea, después de tratar de recibir billetes por una foto, lo que le están haciendo es una donación para que vale se alimentara bien. Bueno, 8:25, más noticias turbantes, Laurita Vanessa.
1: Oiga, imagínense que un influencer millonario falleció luego de una cirugía de agrandamiento de pene. El influencer millonario Igo Ubiribo murió durante unas vacaciones en Tailandia luego de someterse a un procedimiento estético para el alargamiento del miembro. Las autoridades investigan el caso como una muerte relacionada con una complicación médica derivada del tratamiento. De acuerdo a la investigación forense, el hombre habría recibido una aplicación de aproximadamente 40 mililitros de ácido hialurónico en una clínica cuyo nombre no ha sido identificado públicamente. El ácido hialurónico, para los que no saben, se utiliza para rellenar. Pero el ácido hialurónico es muy costoso, demasiado costoso. O sea, para que ese tipo se pusiera 40 mililitros de ácido hialurónico, tiene que tener mucha plata.
0: El nombre lo dice.
1: Si el ácido hialurónico lo ponen con jeringa, por cc, una media jeringa, te lo ponen en lo que ponen en la mujer en los labios, a rellenar la nariz, toda esa vaina, y eso es carísimo.
2: Y el vale se mandó.
1: Y el hombre se puso 40 mililitros en media, tú sabes.
2: O sea, que el vale estaba...
1: Resulta que el hombre, luego del procedimiento, se encontraba junto a su esposa cuando comenzó a presentar fuertes molestias. Durante un masaje manifestó dolor en el pecho y posteriormente perdió el conocimiento. El hombre fue trasladado de emergencia al hospital, aunque inicialmente podía responder a los médicos, su estado se deterioró rápidamente y se informó sobre el procedimiento estético a los profesionales de salud y las inyecciones que había recibido. Los especialistas determinaron que presentaba una embolia pulmonar, una condición potencialmente mortal que ocurre cuando un vaso sanguíneo de los pulmones queda bloqueado. O sea, el líquido se le fue
2: para los pulmones.
1: Se le fue por el torrente sanguíneo. Y eso tapó. Pese a los esfuerzos del equipo médico y a las maniobras de reanimación cardiopulmonar que se prolongaron durante más de 100 minutos, el influencer murió durante la madrugada. Yo les voy a decir una vaina y ya yo tengo el disco rayado de decirle lo mismo. Ahora mismo, con tanta cosa que uno ve estéticamente y que goza para mejorar la vaina, todo lo que se ha inyectado, usted tiene que ver que se va a poner.
0: Así es.
1: que una inyección que me recomendaron, que me recomendó un amigo, porque al amigo le funcionó para esto. Ojo con eso, porque todo lo que se ha inyectado, aparte de que el líquido puede que no te haga bien, ajá, la forma como colocan, como aplican la inyección, también te puede matar.
2: Total.
1: Entonces, ojo con eso, Manny, ojo con eso. Por el hombre, eso, imagínate, estaba un poco cortijo y su combo, según lo que dicen las declaraciones, y quiso ayudarse a que se viera la cuestión un poco más larga. Y ahí están las...
3: Por eso es que la Biblia lo dice clarito, vanidad de vanidades, dijo el predicador.
2: Sí, señor.
3: Si a usted, papá Dios, le dio eso, ¿qué es?
1: Sí, con eso es suficiente para usted.
3: Sí, por favor. Es tanta petulancia.
2: Ve lo que dice por acá, una oyente a través del TikTok.
1: ¿Qué dice?
2: ¿Qué necesidad? Tenía que saberlo usar y ya.
3: Claro.
2: Así es.
1: Totalmente. Ahora ni ya, ni Sebastián.
2: Total.

0: Mañana 42 minutos en Olímpica, 8:42, muchachos. 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
0: 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Bueno, señores, 8 de la mañana, 44 minutos. Bueno, muchachos, se nos viene un gran concierto entonces este próximo fin de semana. Ya viene con todo este gran concierto de salsa. Ya salimos de uno y nos venimos, mi hermano, con otro.
1: Este sábado, ¿no? En el Centro de Convenciones del Hotel Las Américas, todos están cordialmente invitados a vivir el concierto de Amor y Amistad.
0: Va a estar la buena salsa. La buena salsa de Gilberto Santa Rosa. Va a estar también la buena salsa de nada más y nada menos que de Hansel y Raúl. Mira eso.
1: Ay, ay, ay.
0: Mira, Laurita, cuando suene este.
1: Tengo que ver.
0: Va a estar la buena salsa también del Canario.
1: Ay, ese es el mío, caramba.
0: Es man que tiene una energía increíble, ¿no? Mira todos los éxitos. Allá. Mira esto, ¿eh? Y por Cartagena estará la salsa nada más y nada menos.

0: todas estas canciones en vivo. En vivo. Y esta es la canción que estamos sonando aquí en Olímpica Estéreo, que me parece tremenda, tremenda canción. ¡Hey! ¡Onda perdida! Concierto con el CEO Olímpica este sábado en el Centro de Convenciones del Hotel Las Américas y pilas, porque vamos a estar regalando también boletas dobles para este gran concierto, ¿vale?
1: Perdida, mira. Soy tú, es el último de tus amores.
0: Verdad.
1: ¿Ah?
0: Total, total, total.
1: Si las recibes, por favor, sonríe.
0: ¿Cómo dice? ¿Cómo dice?
1: Onda perdida. Uno vuelve.
0: Está buena, está buena. 8 de la mañana, 46 minutos. Mira eso, No se lo puede perder. Oiga, ya más adelantico, Laurita, vamos entonces a comentarle a la gente cómo participan para ganarse su par de boletas también para este concierto, ¿vale?
2: Por supuesto que sí, así que estén muy atentos. Hay muchísima gente queriendo boletas. Total. Así que pilas, porque en Olímpica Estéreo, como siempre, te vamos a resolver.
0: Ahí está.
3: Ganador.

0: eso viene después de la pausa, señores. Vamos a la pausa, pausa cortitica, y ya regresamos con más aquí en Olímpica Estéreo.
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0: Ay, Dios mío de la vida, padre. Oiga, 8 de la mañana, 56 minutos. 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

0: Ay, Dios mío, qué bonito. Qué bonito.
1: Ay.
0: Señor, 9 de la mañana, 15 minutos en Olímpica.
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0: Bueno, muchachones, 9:15 y arrancamos esta hora de música a nombre de Suzuki. 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
1: Suéltala.
0: 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Ya llegó el animal, ya llegó el animal, ya llegó el animal, ya llegó el
1: animal. ¿El animal de qué?
0: No, este es el animal de cara. El de cara, este es el de Teo.
1: Yo te
0: dejé
1: atrevido también a preguntar y que esa cara.
0: ¿Ah? ¿La preguntarle quién?
1: Pasó por ahí.
0: Caramba. Ya llegó el animal. Ya llegó.
3: Quedan mirando unos malucos ahí que reclaman.
0: Ajá.
4: Pero tú no sabes que hay gente que no es que mira maluco,
0: sino
4: es que es maluca. Sí. Sí, sí.
1: Bendito sea Dios.
0: Sí, ya llegó el animal. Ya llegó el animal. Ya llegó el animal. Ya llegó el animal.
4: El animal de Shane.
0: ¿Cómo va a ser? Bueno, señoras y señores, ha llegado el animal, el maestro, llegó el animal.
5: Llegó el animal, llegó el animal.
0: Ay.
5: Ahora paso que
0: llegó el artista, en este momento está con nosotros el último y el único sensei sobre la faz de la tierra. El hombre que ha regalado conocimiento a toda esa gente que está
1: urgida.
0: A esa gente que hoy, un día como hoy, amanece con ganas de conocimiento. Aquí se lo vamos a regalar gratis, gratis, sin papel de regalo. Doctor, sin tanto palabreo, buenos días, ¿cómo está usted?
6: Muy buenos días, gracias a usted y a toda su alta audiencia por la oportunidad para atender a mis pacientes.
0: Efectivamente, está atendiendo a sus pacientes. La verdad que para nosotros es un placer arrancar la semana. Vea, arrancar la semana como se debe.
6: El placer es mío.
0: Claro que sí. Después de un fin de semana, donde hicimos simulacro de fin de año, la gente contenta, feliz. Le damos la bienvenida a esta semana de septiembre, porque desde septiembre se siente que viene
4: diciembre. Sí habla.
0: Ah, bueno.
4: Dele contigo.
1: Malo ya. Hablar.
0: Malo hablar,
6: por favor.
0: Malo hablar.
6: Y dice Andy que, ah, bueno.
0: Estoy como un amigo, compa, dando vuelta. Doctor, como todos los días, tenemos a una que le colabora.
6: ¿Cómo así?
0: No, o sea, que le colabora en el correo electrónico. Como todos los días. Correo electrónico, por favor.
1: www.josecito. Eres atrevido diciéndole a maluco a ese señor cuando tú eres más maluco que
0: da, punto
1: la mamá de la madre. Inda,
4: domingo primero.
0: Uy, ese correo está largo. Bueno, sí.
4: La memoria está así.
1: Claro, triste correo. Mira, ya se llenó.
0: Ya.
4: Caducó.
1: Los clientes, los pacientes están mejor
0: dicho. Bueno,
1: www.josecito. Eres atrevido, está diciéndole a ese señor que eres maluco cuando tú eres más maluco que pegarle a la mamá el día de la madre. .com.
0: Y ya se llenó el correo. Ya. Peticiones de la gente.
1: Pero hay un poco de correos aquí.
4: Puro es la.
1: Hay un poco de correo, pero hoy no vamos a leer correo.
4: ¡No!
1: No.
4: ¿Por qué?
1: Hoy voy a ocupar este espacio para una consulta personal.
0: ¡Verdad!
1: Con todo el respeto del sensei, pero y con todo el respeto de todos los queridos pacientes.
4: Sí, porque si la secretaria no está bien...
0: ¿Cómo? ¿Lo qué?
1: Con todo el respeto del sensei y de todos nuestros queridos pacientes...
0: ¡Sal ahí de la papita!
1: Necesito una consulta, sensei. Si están notando aquí la gente que está en el TikTok bien...
0: ¡Conéctense para que vean!
1: ¡Conéctense! Tengo un ventilador, me tocó comprarme un abaniquito de mano.
0: ¿Por qué?
1: De estos de Temu. Echan buen fresco, no sé si ahí suena. ¿Está sonando?
0: Sí, está sonando, claro. Ya yo iba a preguntar, ¿y qué es lo que suena así?
4: Ajá.
1: Bueno, resulta que me ha tocado comprar esto porque yo no aguanto el calor.
4: Yes. Calor.
1: O sea, yo tengo demasiado calor en todo momento. Mira, aquí está el aire prendido y tengo calor.
4: Ya de calor pasó a calor.
1: Ya sabemos que la temperatura está alta en la ciudad y todo lo que tú quieras, pero el calor, calor que yo siento es un calor... sobre los 50 grados.
0: Oiga, oh, oiga, vamos a ver
1: tengo
0: qué es lo que pasa.
1: Demasiado calor. Uy. De hecho, tengo calocha.
0: ¿Cómo así calocha?
4: ¿Qué es eso? Oiga, ya.
0: Hasta ahí, hombre.
1: Hace mucho calor, sensei. ¿Eso qué es?
6: Esa es la menopausia.
4: O que esté preñada también.
6: La menopausia.
1: ¿Menopausia? ¿Ha sido ti nueva?
6: Mami, nueva. ¿Eso qué es tú?
1: Nuevecita estoy.
0: O sea que podría haber una menopausia antes.
4: O que esté preñada también.
1: Prematura.
0: Sí, una menopausia prematura.
1: Ajá, ¿cómo es el cuento? ¡Wow! ¿La menopausia cómo es? ¿O qué?
6: Yo le cae calor, o sea, le da frío.
1: ¿Le cae? ¿De dónde le cae?
6: Le da calor.
1: Ah.
6: O le da frío, te sientes muerta intimidadamente.
0: ¿Cómo?
6: Íntimamente. No le da ganas. Le dan ganas de tener relación. Escúcheme, por favor.
1: Bienvenidos.
0: Ah, ¡cállate usted mismo!
1: Nuestro invitado es sensei y nos ilustra sobre una nueva frase.
0: La frase, ¿vale?
1: Se siente muerto y intimidado.
6: No. No le dan ganas. La persona no tiene la menopausia, no le dan ganas.
4: ¿Y sabes cómo se siente? ¿Cómo qué?
6: O sea, se siente muerta íntimamente.
1: No, pero es que tú te vives equivocando. Todo tú eres una equivocación.
6: Yo le tengo la fórmula.
1: ¿La qué?
6: La fórmula.
1: ¿La qué?
6: La fórmula.
1: ¿La qué?
6: Hombre, la receta.
0: Búscalo.
6: Esa persona que busque manzanilla, sábila y linaza. Y lo ponga.
0: ¿Qué va, pelo?
6: Por favor.
0: Respeta.
1: Manzanilla, sábila y linaza. Ajá.
6: Lo ponga a cocinar. A hervir y se toma eso en la noche antes de acostarse.
1: Ajá, ¿y eso qué función cumple? ¿O qué?
6: Eso le pone, o sea, le quita todo lo negativo que tiene encima.
4: ¿Los el síntomas?
6: Sí, señor.
1: ¿Cómo así que le quita todo lo negativo?
4: Diga, los síntomas premenopáusicos.
6: Por eso, no,
0: diga eso, diga eso.
6: Los síntomas menopáusicos.
1: ¿Cómo es la cosa? ¿Qué me va a quitar?
6: Bueno, se le quita todo lo que
0: tiene. No, no, diga eso, diga
1: ¿qué
0: eso.
1: ¿Qué me va a quitar?
6: Los síntomas menopáusicos. Bueno, entonces.
0: Qué porquería.
6: Repítelo tú, Coqui.
1: Síntomas premenopáusicos.
6: ¿Cómo es?
1: Síntomas premenopáusicos.
6: Síntomas premenopáusicos.
0: Bueno, eso.
1: Pero y ven acá, pero ¿por qué tú no lo dices correctamente?
4: Dígalo, vamos.
6: Pausico. Bueno, ahora dilo completo. Premenopáusico. Así es.
1: Menopausio, no, páusico.
6: Bueno, pero básico.
1: Ya se fue así.
0: Qué porquería, Dios
1: mío. Se fue así.
0: Bueno, entonces repitamos la receta, señor sensei.
6: Manzanilla.
0: Ajá.
6: Sábila y linaza.
0: ¿La sábila cómo sería? ¿Se le quita qué? El cristal.
6: No, le quita el cuero verde y pone cristal.
0: Ok,
2: la concha, por eso. La concha, todo tiene cuero.
0: Concha. Ok, listo.
4: ¿Y por tal, y que estaban anotando?
0: Ven acá.
4: Y que estaban anotando y le tocó borrar. Porque...
0: ¿Por cuánto tiempo se toma eso?
6: No, una semana.
0: ¿Pero a qué hora?
6: En la noche antes de acostarse.
0: Antes de acostarse. ¿Y si ya no va a dormir?
6: No va a dormir, que no tome, que va a dormir.
0: Ah, bueno.
6: Va a tomar.
0: Bueno, pues vamos a ver, ha hablado el maestro, ha hablado el... Para la gente que de pronto...
2: Está urgida
0: de conocimiento.
1: ¿De qué?
0: ¿Tiene menopausia qué? Prematura.
1: No, ¿cómo
4: es? Síntomas premenopáusicos.
0: Premenopáusicos. Ok.
1: ¿Cómo es ese?
6: Para los menopausios.
0: Ahí está.
1: No.
4: Andropausia es otra cosa.
6: Ah, no.
1: La andropausia es la de los hombres.
6: Bueno, vamos con los oyentes, por favor.
0: Vamos, sí, por favor. No le pregunten tanto, que hoy está...
1: Ya, tienes a la gente enredada.
0: Da.
1: La gente acá está preguntando, ¿qué fue lo que dijo?
4: Y que le quiten cuero a la sábila.
0: ¿Y cómo?
6: Que le, entonces que la quita.
7: Y que le quita el cuero a las águilas.
6: Las águilas tienen que quitar el cuero. Y
0: así
6: que,
0: es.
6: Y un cristal.
0: La concha. Claro.
6: Pues es un cuero,
0: Api. Un cuero de
1: ¿tiene qué?
6: Un cristal adentro.
1: Pero cuá cuero, eso no es un cuero.
6: No puedo la concha, como dice Api también.
0: Tienen que quitarle qué,
6: el, la concha.
0: ¿Y para encontrar qué?
6: El cristal de la sábila.
1: El cristal.
0: Ah, el cristal de la sábila. Yo pensé que era el cristal de mi pupila. Bueno, ¿qué dicen los oyentes? Ha hablado el maestro. Verde.
1: ¿Estás viendo
0: qué? No sé.
1: Aquí como estamos en el búnker.
0: Sí, estamos en el búnker de la fiscalía.
1: ¿En el búnker?
0: En Freddy. Saludos para acá, para Freddy Burger. Bueno, ha hablado el maestro, el oráculo. A ver qué nos dice a través del WhatsApp. La gente ni quiere contestar porque está, la gente está como enredada.
1: Yo no entendí.
0: Yo tampoco entendí, pero de todas maneras hay que...
1: O sea, yo quedé seca. Quedé papelona.
6: Ahora sí, que va a salir y te moja.
0: ¿Ah? Y te está grosero.
1: Habla bien, habla duro, proyecta la voz.
0: Porque él habla para ti, habla para
1: nosotros. Cállate.
0: Ajá, pero nada, el sensei. ¿Ah?
1: Pausico. Habla bien. Oye, un hombre tan viejo. Habla bien.
6: Yo no estoy, tengo experiencia.
1: Habla bien.
7: Peor todavía.
0: Y lo peor,
1: ¿experiencia en qué?
0: Y lo peor que los micrófonos están todos arriba y no se le escucha, ¿verdad? Hablas como para adentro, ¿verdad?
1: ¿Por qué? Habla para afuera.
6: Anda, que vaina bien con ustedes conmigo.
1: Anda, que vaina bien con
8: ustedes. Es verdad.
1: Ni los que están ni los que llegan.
0: Totalmente.
8: No me escucho Olímpica Estéreo porque me pone de todo. Ajá. Doctor, y entonces, doctor, estás como, no sé, hiciste una vaina rara ahí. Manzanilla se puede cocinar. La linaza, bueno. Pero la sábila, ponerla y bici, la sábila que es más peligrosa que no da.
6: Mello, soy yo,
8: Mello, busca juicio, Mello. Eso de poner a sancochada sábila no se parece bien, doctor. O sea, que tú estás más pelo que rodilla de...
1: Ustedes van a parar, loco, poniendo la atención a este señor con sus cuentos raros. ¿Cómo que tú vas a poner a hervir sábila, verdad?
0: Ajá. Más oyente, por favor.
1: Pierde todas sus propiedades nutritivas, todo.
9: Oigan, las calles están solas por acá, parece el primero de enero estaba.
0: Ah, bueno.
9: No sé por dónde va a tabla, el sensei tiene razón.
0: Le da la razón.
1: Igualito porque... que el sensei, que no sé ni por dónde va a tabla.
0: Ah, pues, totalmente.
1: Ay, ¿qué le pasó a él?
0: Pero un momentico.
10: Mello, tú me puedes grabar una plaguita para ti.
0: Bien.
1: ¿Cómo sería?
6: No, yo no sé grabar la vaina.
1: No sabe hablar.
6: El coche y el emperador se lo va a hacer su plaga. El emperador. Bueno, Julio
1: emperador.
6: César. Julio César, pues está bien.
0: Ahí está. Vamos a ver.
11: No sé qué dijo, pero miente.
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mañana, 37 minutos en Olímpica Estéreo, 9:37 en Olímpica. Y bueno, hay noticias importantes. 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

0: todos tenemos un amor secreto. Maestro Tita venía mencionando en Olímpica Estéreo. 9 de la mañana, 43 minutos en Olímpica.
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0: Bueno, muchachos, vamos avanzando en esta mañana. Y a esta hora nos vamos con una noticia importante, una noticia de interés general, pero oiga, un hecho muy bonito.
3: Señor Nandito, señorita, el que tuvo un gesto divino con
0: ¿quién fue?
3: Una seguidora fue el rey.
0: ¿Cómo así?
3: Twister, el
0: rey. ¡Caramba!
3: Este gran artista de la Casa Olímpica, que como siempre se pone la 10, tuvo un gesto muy bonito este fin de semana. Y a mí me encanta cuando los artistas hacen estas cosas. Bonito. El hombre se apareció en un quinceañero.
0: Sí.
3: De una nena, sí, que estaba celebrando. Y claramente, la niña se llama Gloria Esther.
0: Ajá.
3: Leí por ahí en la información que Gloria, pues obviamente, oportunidad como así de contratar a un artista. Los recursos no estaban, pero el hombre tuvo la iniciativa de ir.
0: Uy,
3: hasta
0: allá, me encanta eso.
3: Sorprenderla, vivir con ella este momento especial y hacer inolvidable ese quinceañero. Están las imágenes rodando por todos lados y me encanta que los artistas te guíen en esas cosas.
4: Maravilloso.
3: Me encanta, porque son sueños cumplidos.
0: Claro.
3: Son sueños cumplidos. Todo el mundo no tiene la posibilidad de contratar a un artista de ese nivel.
0: ¿Y que se aparezca?
3: Para una fiesta de 15 años y que se te aparezca así.
0: De la nada.
3: Ay, Dios mío. La cara de la nena lo dice
0: tan
3: todo.
0: Tan linda.
3: No, una felicidad.
0: Y no es cualquier artista.
4: Es Twister.
0: El Twister del rey, o sea. Una calidad de artista y de persona.
4: Me imagino los invitados. Oye, ¿cómo hicieron para contratar a ese man?
5: Claro. De chévere, de amor.
0: Qué detallazo.
5: Tremendo esto, Twister.
0: Totalmente.
5: Está bien.
3: A mí, de verdad que cuando los artistas hacen este tipo de cosas, me encanta. Y hay que felicitar a Twister, porque está cumpliendo los sueños de sus seguidores, de sus seguidoras. Y vamos a colocarles el video ahí a través de las redes sociales para que lo vean. Imagínese usted estar en su casa celebrando un cumpleaños.
0: Con mucho esfuerzo, ¿no?
3: Que usted haya conseguido con mucho esfuerzo las cositas para hacer su celebración.
0: Claro.
3: Y te llega el Twister. Ay, Dios mío.
0: Mira eso.
3: Ahí les vamos a dejar el video.
0: Twister,
3: ay, ay, ay. Oye, también hay que decir otra cosa.
0: ¿Qué?
3: Que Twister fue uno de los artistas que más se destacó en su presentación o en la tanda de champeta que hubo en el concierto pasado,
0: claro,
3: de J Balvin.
0: Claro.
3: Cuando Twister subió, que empezó a cantar La Espeluca, que cantó esta canción también, fue una locura.
0: Total.
3: Twister tiene... ¿Cuántos años en la música? Un montón, ¿eh?
5: Como 20 años.
0: No, imagínate. Ya, cuando nosotros lo conocimos, ¿te acuerdas? Que andaba con nosotros para arriba y para abajo. Eso fue en el año 2011. Y ya Twister,
3: correcto.
0: Y ya Twister estaba haciendo
3: ya
0: música.
3: Era Twister, ya estaba, ese fue el tiempo de la grúa.
0: Para su sí, epa, el tiempo de la grúa.
4: ¿Saben que ese man empezó cantando vallenato?
3: Sí, claro.
0: Sí, claro, claro.
3: Tiene
0: claro.
3: Una canción total que se llamaba y que La Estrellita de mi Suerte.
0: Sí. Esta. Claro, él arrancó con la grúa.
3: Con Alex Martínez.
0: Claro que sí.
3: Y pero él se fue ya por la champeta y le ha ido muy bien.
0: Sí.
3: Y hay que enviarle un abrazo a Twister y que siga haciendo estas cosas, que siga cumpliendo los sueños a los seguidores.
0: ¿Te acuerdas que ese día estábamos en un evento en La Boquilla? Y nos los llevamos para allá, llevó por acá, vámonos para La Boquilla, nos fuimos con Twister para La Boquilla y estaba pegado con esto. Allá lo pusimos a cantar en La Boquilla, ¿te acuerdas?
3: Claro.
0: Mira, me dedico. No, y el man tiene un corazón muy grande, muy es muy noble. ¿Verdad que? Uno de los artistas que apreciamos bastante acá en Olímpica Estéreo.
5: ¿Sabes qué quiero yo? El día que yo me dé mi cumpleaños,
0: ajá,
5: un artista llega allá.
0: Sí.
5: ¿Cuál te medio y mete una hora de chiste?
3: No, eso es posible.
0: Claro.
3: Sueños que se van a hacer realidad,
4: claro,
3: muy pronto.
4: Papi, si es un sueño y usted hace fiesta, cuente conmigo, yo se lo regalo.
3: Ay, tan bonito.
4: Con mi hermano.
0: Ah.
3: Ya eso más o menos cuando sean como las 3 que quieras echar a la gente ya.
0: Ey, qué
1: 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Más bacán.
4: Él no se queda con nada. Cuando yo voy ahí a una fiesta de Laura Vanessa, en todas las inauguraciones que ha tenido de los salones, yo he ido a echar chiste. ¿Cuándo cada persona va a ir a echar chiste otra vez con esta frase?
5: Ya no va, ya no va.
4: No voy.
3: ¿Cómo que no?
4: No voy ahí, no voy.
3: Te pago.
4: No voy para ningún lado.
3: Te pago 3 millones de pesos.
4: No, tu placa no me sirve.
3: Te pago 3 millones de pesos para que no vayas.

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4: Bueno, bien, ya son las 10 de la mañana, 11 minutos. 10, 11 minutos y aquí estamos acompañándoles en los casos de la señorita Laura. Mi querido y estimado sensei, ¿cómo vamos?
2: Muy bien, gracias a Dios, mi vida.
4: Perfecto. Bueno, sensei, arrancamos la semana con un caso. Quiero que todos los oyentes a través de nuestra línea de WhatsApp puedan participar enviando sus notas de voz con sus opiniones. 320-6954-95. 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Mayo, ¿de qué se trata el caso de hoy? Una pareja de novios donde el hombre le fue infiel a la novia. Como para variar, le pegó cacho a la novia, ella se lo pilló y lo dejó. El hombre siguió con la que era la moza. La muchacha, la otra, se perdió. No se supo más nada de ella. Pasaron 3 meses, al hombre no le resultaron las cosas con la moza. Se dio cuenta que de verdad siempre estuvo enamorado de su novia y quiso volver. La novia le dijo, claro que sí, aquí estoy yo, pero yo estoy hablando con un muchacho.
2: Ah, sí.
4: Yo estoy hablando con un muchacho, ya. Ajá, tú hiciste tu vida, yo estoy intentando hacer la mía. Pero si tú quieres, yo dejo hablar con el muchacho y volvemos, ya, no hay problema, yo también te amo, estoy enamorada de ti. Y el hombre dijo que no. Ah, ya. ¿Cómo te parece? Que no, que porque ella está hablando con un man. Ay, ¿qué quería? Que se quedara aquí a esperarte, muchacho. ¿Qué dice el sensei?
2: Yo digo una vaina, cuando una mujer se deja con un hombre,
4: ajá,
2: si esa mujer seria para conseguir otra pareja, tiene que esperar mínimo un año.
4: Ay, por favor.
2: Escúchame, te estoy respondiendo.
4: Por favor, por favor.
2: Si seria.
4: No.
2: Si la mujer a los 3 meses ya tiene otro porque tenía rato está haciendo 2 semanas. Y ya tenía rato, está haciendo su mano, no tiene 3 meses, mamá.
4: Ajá, no, ¿y qué? No, o sea, malo conseguirse un novio.
2: No, ella está.
4: No, a mí me da mucha pena contigo, eso no le quita seriedad, eso no, nada, eso no tiene nada que ver. Él ya, ya no tenía mujer también.
2: Está bien,
4: y muy sincero, y no engañó a la novia.
2: Me hicieron decirle, ya listo.
4: Ah, no, pues gracias.
2: 3 meses estuvo saliendo con un man. Ese man ya estaba haciendo su otro.
4: No, ella está hablando con un muchacho, hablando. Ahí no había más nada.
2: Pero ya se besaron.
4: Besito. Malo besarse.
2: Ah, bueno, sí.
4: Malo besarse.
2: Esa mami que es malo besarse.
4: No, por eso. Pero es que, o sea, el ataque es porque ella se besó y está hablando con un muchacho. Ajá, pero ¿y tú no tenías otra mujer?
2: Yo le fui sincero. Yo tengo otra.
4: Ah, entonces sí, aunque porque fuiste sincero ya.
2: Un hombre puede tener 3, 4 mujeres.
4: Ah, ya viene con tu cuento que me tienes aburrida.
2: No.
4: Pero tía, yo mejor me pongo a hablar con los oyentes.
5: Muy buenos días, Laurita. Feliz año.
4: Gracias, mijo. Igual. Feliz año para ti. Tengo rabia.
5: Hoy es primero de enero, Día Mundial del Amanecer.
4: Correcto.
5: Pura comida no mezcalizada.
4: Dime, mijo.
5: Pero, oye, así, calla. Mira, estoy con el medio. Ya eso venían arrobajito. Ya eso venían con su arroba.
4: Mira, yo no quería coger rabia hoy. O sea, hoy no era un día para que yo cogiera rabia con ustedes. De verdad.
6: Déjame, yo no me busques que yo coja un bus aquí de Tupaco y me vaya para allá para tu nagasnata.
2: ¿Por qué?
6: Seria, sería en la arepa y se mete huevo y se sigue creyendo que las mujeres de ahora estamos esperando marido loco.
4: Amiga, pero cálmate, sí, tranquilízate. No, eso no tiene nada que ver que si es serio o que no es seria. O sea, entonces uno no. ¿Qué tiene que hacer uno según tú? O sea, cuando uno termina una relación, uno tiene que encerrarse en la casa y no salir más, sino hasta después de un año.
2: Si usted a los 3 meses o 4 meses ya tiene otra relación, ya usted está metiendo cacho a cerrar.
4: ¿Por qué? ¿Por qué?
2: Oye, si no tiene, eso no está reciente.
4: Ajá. Ah, pero el hombre sí le pudo pegar cacho a la vieja.
2: Hombre, tenemos derecho a tener 3.
4: Tiene derecho ni qué carajo.
7: 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Yo estoy con el sensei. Ya ella se la estaba aplicando a él. antes de que él hiciera la relación que estaba haciendo. Yo estoy con el sensei.
4: Oye, definitivamente que ustedes toditos están igualititos.
2: Oye, si el man va a probarla para si en verdad ella quiere, se la siente, que está enamorada y ella sale con ese viaje, está saliendo otra persona.
4: Oye, tú eres atrevido, ¿Cuál que el man va a probar? Un man cachón, infiel, que agradezca, ella le está contestando y ahora él va a probar, mira. Oye, verdaderamente que, oye, está muy temprano para que yo esté cogiendo

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3: Ya son las 10 de la mañana, 30 minutos, 10:35 minutos en Olímpica Estéreo. 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Sensei, seguimos hablando del caso de una pareja que terminó porque el hombre le fue infiel a la muchacha. La novia, en su dolor, se perdió del mapa. Él siguió con su amante, pero después de 3 meses se dio cuenta que eso no funcionó, que él amaba a su novia y quiso regresar con su novia, pero la novia le dijo, ok, pero quiero que sepas que yo estoy hablando con un muchacho. Ya nos dimos besitos y toda la vaina. Y el hombre ahora está ofendido y atacado porque ella estaba hablando con alguien. ¿Qué le parece muy pronto? ¿Muy pronto para qué?
4: Hay una muchacha que se dejó un man y a los 3 meses ya tiene relación con otro hombre.
3: Esa, oye, malo besar.
4: Tenía rato.
3: Ay, pero siempre con el mismo cuento, ya.
4: Una mujer seria no tomó.
3: Eso no tiene nada que... Ay, él sí fue muy serio cuando la engañó.
4: De hecho, tiene 3, 4 mujeres.
3: Cuatro mujeres.
4: La mujer no puede ser compadre del hombre.
3: Ay, por favor.
4: Como una mujer se deja con un hombre y a los 3 meses ya tiene otro.
3: Esa. Entonces, ¿cuánto tiempo tiene que pasar?
4: Tiene que durar mismo un año.
3: Oye, hay que fregarse. Oye, tú seguro termina con el novio y uno tiene que encerrarse en la casa un año.
4: No, tú tienes que cerrar.
3: No, porque es que si uno sale a la calle conoce a alguien, entonces es malo conocer.
4: No se puede encerrar, ya puede salir, tiene su amistad y todo hasta ahí. Pero ¿cómo va a salir con un hombre enseguida?
3: No, ¿de qué le digo? Si hay un hombre que me pretende, yo le tengo que decir, discúlpame. Es que no te puedo conocer porque yo tengo que esperar un año.
4: Tengo que esperar un año.
3: Y te dice,
4: salir de una relación, déjame reflexionar primero para ver qué hago.
3: Que va a reflexionar. Tú eres ridículo y que reflexiona. Que va uno a reflexionar. Tiene que reflexionar es el que es un infiel.
4: Una relación, ya se acabó todo. Dame yo pensar que lo voy a hacer.
3: Y es caro.
4: Abrir la pierna enseguida,
3: y es descarado.
4: No, por favor.
3: O sea, tras que pegan cacho, tienen la gran cara.
4: La mujer tiene que aguantar el cacho del hombre. Nosotros el hombre no podemos aguantar el cacho a ella nunca. Por favor.
3: Oye, voy a apagar la emisora.
4: Para apagarla porque...
3: Hombre, me tienes con rabia.
4: No, mamá, yo puedo hablar.
5: Yo escucho Olímpica Estéreo porque me pone de todo y me resuelve. Vea, ese muchacho que se debe tanta maricada. Eso se lava y queda igualito.
3: Claro.
5: Que tanta maricada.
4: Este cachón.
5: Agüita, vinagre y jabón, que eso se lava y queda igualito.
3: Claro.
4: Este cachón.
3: Queda fresquecita la muchacha.
6: Medio, tú eres un boca de champú, medio. Rey muerto, rey puesto.
3: Claro.
6: Mira eso, deja de estar hablando tanto.
3: Así es.
4: Otra cachona.
3: Respeta.
4: Por favor.
7: 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Hombre, Laurita, ya no discuta más con el medio. Es como casi como decirle a... Como la abeja decirle a la mosca que la miel es más sabrosa. Es lo mismo.
3: Perdiendo el tiempo yo aquí con este señor y cogiendo rabia, que es lo que más me molesta.
4: 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Estoy de acuerdo con la señorita Laura. Esta vez uno recoge
8: lo que siembra.
3: Claro que sí.
8: O recibe lo que da. Por ahí va el dicho, pero.
2: Este es una señorita de agua. Otro cachón más. Hombre, ¿qué pasa, vale?
3: Respeta.
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1: 10:45.
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2: Bueno, a esta hora tenemos una oyente.
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3: Seguimos conversando, mi querido y estimado sensei, sobre el caso de hoy. Una pareja de novios donde el hombre engañó a su novia, ella lo dejó.
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3: Seguimos conversando, mi querido y estimado sensei, sobre el caso de hoy. Una pareja de novios donde el hombre engañó a su novia, ella lo dejó. Él siguió con su nueva novia. Y la muchacha se perdió. Después de 3 meses, él se dio cuenta que lo que quería era estar con su novia. Regresó con ella. Pero ella le dice, bueno, yo quiero que sepas que yo estoy hablando con un muchacho. Ya yo me he dado besitos con un muchacho. Y el otro está atacado ahora por eso. ¿Qué dice el sensei?
4: Le digo que esa vieja tenía rato de estar hablando con ese man.
3: ¿Pero por qué?
4: Mamá, pues si no tiene...
3: ¿Pasado 3 meses, mijo?
4: 3 meses, mamá.
3: Mijo, en 3 meses, ¿qué no puede pasar? No, o sea, tú hablas de 3 meses como si fuera muy poquito.
4: ¿Poquito?
3: ¿Cuál poquito?
4: Una mujer seria, ya con el marido, a los 3 meses ya tenía rato todavía
3: no sé. ¿Pero y por qué no puede tener?
4: No, mamá, no.
3: ¿Por qué no puede estar saliendo? Y el otro sí pudo haber, se pudo haber metido con los...
4: Cachón,
3: eres... Él te está diciendo que eres tú.
4: Somos colegas.
3: No, él te está diciendo que eres
4: tú. No saco más con tu mujer, tronco.
3: Hay un oyente diciendo al sensei que es un infiel.
4: Entonces, Laura, yo te digo, si esta muchacha no tiene 3 meses, se dio con ese man y ya tiene otra pareja. Ella está
3: hablando nada más y dándose unos cuantos besitos.
4: Ya hicieron un besito.
3: Ajá, y el otro no tenía su amante, no tenía su moza y toda su vaina.
4: Tenemos derecho a tener 3, 4 mujeres.
3: No, me da mucha pena contigo. ¿Qué dicen ustedes?
5: Ahorita estoy con el medio, estoy con el medio. Vea, nosotros los hombres salimos a 7 mujeres y un marica. Ella tenía mínimo, pero un año. Un año.
3: Estaba yendo a Disney. O sea, esto es el colmo del cinismo, del descaro, de toda esa vaina. Y definitivamente, ni los que están ni los que llegan. Buenos días.
6: Escucho Olímpica Estéreo, huevones y todo. Yo estoy con el mal en medio. Esa vieja es cachona. Hace rato estaba ahí y le estaba quitando plata al man para darle al otro.
3: Ay, Dios mío.
7: Laurita, vea, te voy a decir. Yo sí me río con ese caso. Ese man tiene que estar coronado, tiene que celebrar que por lo menos le dijeron. Si ahorita están con uno, ya tienen el otro.
3: Así es.
7: Este por lo menos esperaron 3 meses y le dijeron. Ahora, cuando ya dice besito, ya tú sabes que eso fue más de allá. Ya no más va a decir 10%. Pero si man, qué desgracia que le avisaron y que aparentemente fue después que te dejaron.
3: Claro.
7: Ahorita están con uno y están con el otro.
3: Agradece, ¿viste? Malo besar. Okay.

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0: y estimadísimo Sensei, seguimos escuchando opiniones sobre nuestro caso de hoy. Una pareja estaba muy bien juntos hasta que el hombre tuvo la grandiosísima idea de engañar a la novia. La novia se lo pilló y lo dejó. Él siguió con la moza. Pasaron 3 meses, se dio cuenta que con la moza nada funcionó. Volvió con la novia y la novia le dijo, bueno, si quieres volver, volvemos, pero quiero que sepas que yo estaba hablando con un muchacho. Y ahora está atacado y ofendido porque ella empezó a salir y hablar con un muchacho. Bueno, y eso. Y él también no había estado con otra vieja y ahora se va a poner de ofendido, de digno, verdaderamente, que hombre no es gente.
1: Mamá, que esa muchacha si en 3 meses ya tiene una relación, ya ella está.
0: Oye, por lo menos ella esperó 3 meses, pero el hombre estando con ella tenía otra.
1: No fue sincero en decirle.
0: No, pues gracias. Gracias por la sinceridad, pues.
2: Yo cuyo Olímpica Estéreo porque me pone de todo, tico en medio, pues esa la tenía su guardado. Y como el padre se la hizo, esa abuela excusa perfecta para dejarlo. Esa lea tenía ese man hace rato, medio. Hace rato, rato, rato. Dios mío, todas mienten.
0: Y bendito sea Dios. Oye, qué cosita.
3: Yo escucho Olímpica porque me pone de todo y me resuelve. Yo estoy con el medio.
0: Mira tú esa vaina.
3: Estoy con el medio. Mira, estamos firmes.
0: ¿Y cómo vas a estar con el medio? ¿Cómo vas a apoyar al medio?
1: La verdad,
0: mami, ¿cuál verdad?
1: Una muchacha con 3 meses se dejó y va enseguida a tener otro marido, mami.
0: ¿Y por qué no?
1: No.
0: ¿Usted qué tiene que esperar?
1: Ya tenía rato.
0: ¿Qué tiene que esperar según tú?
1: Por favor.
0: ¿Qué tiene que esperar?
1: Es que la reputación de ella en el barrio.
0: Reputación de ella en el barrio, ya será antes, medio. Déjate de esa vaina. Oye, qué cosita.
2: Puyo Olímpica Estéreo porque me pone de todo. Yo estoy con mi amigo Mello. Mello, estoy contigo, ¿viste?
0: Verdaderamente.
4: Hola, Laurita. Buenos días.
0: Hola, mi amor.
4: Yo escucho Olímpica Estéreo porque me pone de todo. Laurita, lo que pasa es que esa mujer tenía su arrocito en bajo. Ahí como por 7 man falla, de una vez, ¡pra! Enganchaba allá a aquel lado. Pero en la brevedad, esa muchacha salió factona, como dice la canción.
0: Y ustedes son descarados, verdaderamente.

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1: Las 11:50.
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0: Así que no, yo la voy a regalar.
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0: ¿Cómo fue?
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0: Bueno, bien.
2: Un perreíto, mami.
0: Perreíto, mama, un perreíto. ¿Cómo estamos, olimpiquistas? Bienvenidos. El Basile de Olímpica Estéreo. Quique Pérez, programa, dirige la superestación del Basile Total. Yo soy el emperador Julio César. Arrancamos este vacilón que se llama Los Retros, los clásicos por Olímpica.

0: Bueno, muchachos, comenzamos la semana con todo el Basile, con todo el flow. Mucho flow, mucho flow, mucho. Mucho flow, mucho flow, mucho.
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0: Flow del lunes.
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0: Aquí estamos comenzando la semana después de ese super simulacro en el día de ayer, donde mucha gente nos acompañó. Ayer estábamos celebrando el 31 de diciembre, ya hoy es 1 de enero del año 2027. Viene uno bien en Guayabao, va. Ahorita me voy para el Imperio, me voy para el Rey, tú sabes. El 1 de enero, a veces también hacen el vacile ahí en Turbaco.
1: Así me suave, mami.
0: Hoy es 1 de enero.

0: muchachos, llegó este día sabroso, lunes, comienzo de semana. Hoy es el Día Mundial del Guayabo. Para los que están en Guayabao, yo les voy a decir que ya tengo como un mes que no hago parte del mundo del Día Mundial del Guayabo.
1: El Día Mundial del Guayabo.
0: Ah, vaina, llevo un mes sin tomar, ¿viste que sí se puede? Un mes sin tomar, ustedes también pueden, muchachos.
2: Ya no me hago
0: Regreso para el día de mi cumpleaños, el 28 de septiembre. Bienvenido, vamos con más.

0: Bueno, esto se llama Historia de Amor, una canción bonita. Bonita, ¿verdad? Bonita, bastante bonita. Bueno, muchachos, ya tenemos las 12:39 minutos. A esta hora les acompaña el emperador Julio César. Está sonando Olímpica.
1: La verdad es la vida.

Está pegado, ¿ah? Se llama Los Unicornios. En Sicar con el Niga. Los Unicornios.

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1: Las 12:49 minutos, suena olímpica.
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Son los celos, son los celitos, bebé. ¿Cómo estamos, muchachos? Feliz almuerzo a los que todavía están almorzando. Yo acabé de almorzar. Me comí una carne así, chimichurri.

0: contigo.
1: Ya tenemos la 1:35 minutos. Esto se llama Gracias, mi Dios. JL, como el perreo del intelecto. Para la industria musical. Con el chamorro. Y el pato, el de la Z.

este mes cumplo 20 años. 20 años en el primer lugar en la radio cartagenera. Porque desde que llegué fue con el pie derecho. Bendecido, gracias a papá Dios. Y el 18 de septiembre exactamente cumplo 20 años de estar haciendo radio en la ciudad de Cartagena.

Además de eso, celebro mi cumpleaños también. Así que, Cachi, prepárate, mi hermano. 20 años en la radio de Cartagena. Y también cumplo años el 28 de septiembre. Así que hay que celebrar y poner el techo, poner el cielo de colores, de magia, iluminar a la ciudad de Cartagena con el Cachi.

Se vienen los 15 añitos de Johan. Uno de los integrantes del dúo de Albi y Johan será prontamente sus 15 años. Así que me imagino esa fiesta, muy buena. Saludos para ti, Johan, desde ya, para Albi y Johan, el grupo de moda. 1:46 minutos, vamos con más. Uy, salsa del perreo.

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3: La 1:52 minutos, 1:52 en Olímpica.
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0: Bueno, muchachos, les tengo la clave para el día de hoy. 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

0: Esta canción se la quiere dedicar a una mujer espectacular, llamarla así. Das, ¿qué haces?
1: Escribí un WhatsApp que dice, ¿qué haces?
0: Das, ¿quiere que te traiga hojas secas del árbol donde tú naciste? Saludo para el lindo.

0: Bueno, mi gente, ¿cómo están? Qué placer saludarlos. Tenemos las 2 de la tarde, 17 minutos en Olímpica, 2:17 en Olímpica, tarde sabrosa de lunes, cielo despejado, una temperatura alta en la ciudad de Cartagena. Hay una sensación térmica bastante alta.
1: Sabrosa, está sabrosa.
0: Sí.
1: Claro.
0: Hoy.
1: Está Cartagena más caliente que mujer de preso.
0: Ey, cochi.
1: Sí.
2: ¿Cómo dice eso?
1: Ah, tú sabes que coge todos los domingos para allá a buscar eso.
0: Uy, ah, oiga, lo que sí
1: los
0: le
1: sábados,
0: digo, hoy salimos y yo siento el ambiente como si fuera primero de enero, Sí, recuerda que ayer estábamos de simulacro de fin de año y parece como primero de enero.
1: Sí, es verdad, Nandito.
0: Parece el día está bueno como para jartar fría la lata.
1: Frío.
0: ¡Oh, caramba! Bueno, preparado, señor Cochildo, ¿usted cómo me le va, hombre? Feliz tarde para usted, hombre.
1: Excelente, Nandito, gracias a Dios. Aquí dispuesto a llevarle la mejor energía, la mejor alegría en este lunes, inicio de semana. Iniciamos la semana con la bendición de Papito Dios, que nos da esa licencia para llegar a cada uno de sus hogares, acompañarlos, y que ustedes rompan la monotonía, salgan de la cotidianidad del día a día, se olviden un poco los problemas y, por supuesto, pasemos una tarde diferente fuera de lo común.
0: Oiga, usted está hablando bonito hoy.
1: No sé qué dije, pero escuchó bonito.
0: Si se escuchó bonito esa vaina, que cuando te juntas con el lindo, compa, fluye todo. Bueno, muchachos, hoy tendremos nuestro habitual tema de conversación. Vamos a tener también saludos, vamos a tener también por ahí reporte de movilidad, también noticias virales y también vamos a inscribir a las personas que quieran participar por boletas dobles para este sábado en el Centro de Convenciones del Hotel Las Américas con el concierto de salsa. Hoy se viene un tremendo concierto. Así que vea, gracias a Dios nos damos el lujo de que toda clase de concierto que coja Olímpica se pega. Gilberto Santa Rosa este sábado.

0: Así que ya saben, mi gente, si quiere ganar boletas dobles, ya en minutos le estaremos recordando cómo puede inscribirse usted, porque también va a estar Hansel y Raúl. Mira, lindo me queda viendo cómo va a invitar a la hembra. Va a estar el canario. Ay, ay, este sábado. Y por Cartagena estará Dani Daniel. Todos los éxitos también del Cartagena, Dani. De Simón Bolívar para el mundo. ¡Hey! Este concierto de sábado 12 de septiembre para disfrutar amor y amistad. Se lo puede perder con Olímpica Estéreo. Ya ahorita le vamos a comentar a ustedes cómo participan por las boletas. Lo que sí tenemos claro es que ni a Cocho y a mí nos pidan boletas, porque
1: a mí no me llamen a pedirme boletas, que no le doy boleta a nadie.
0: Oye, que será la vida del alcalde. El alcalde está perdido, ¿eh? Está, no, perdido no, está ausente el hombre. Vamos con el tema, señor Cochi.
2: Hoy en la ruta olímpica.
0: Bueno, hoy en la ruta olímpica. Tum, tum, ta, ta, ta.
2: Ay, ya, era.
0: Saludo para Lindo.
2: A ver, ajá. Hoy en la ruta olímpica me alisto para.
0: Oiga, me alisto para.
2: Para verme con ella.
0: ¿Cómo va a ser?
2: Yo sé que ya hoy cumplirse un año de que no nos vemos, podemos pero, vernos.
0: ¿Cuándo? ¿Hoy?
2: No, ahorita, en septiembre.
0: Pero estamos en septiembre, ¿qué
2: sí
0: día? ¿Cualquier día, qué?
2: Ah, en septiembre ya.
0: Ah, caramba.
2: A celebrar aniversario.
0: Ah, caramba. Sí. Al aniversario de no verse. ¡Vamos!
2: Sí, hay que. Si ya tenemos un año, hay que celebrar el aniversario.
0: ¿Te he dejado?
2: No, de lo que sea.
0: Ah, ok, listo, vamos.
2: Pero ¿sabes? Me estoy preparando.
0: Ah, ok, te estás alistando.
2: Me estoy alistando.
0: Ok, sí, vamos. Me alisto para hoy recibir todas las bendiciones que Dios tiene preparado para mí. Abro los brazos, mi compadre. Yo sé que estos breves van a estar
2: buenos.
0: El señor.
2: Apoyo.
0: Vamos. Me alisto para verle la cara lindo aquí toda la tarde. Es lindo. La
2: gente chicharroncito por ahí.
0: Pero ¿quién es lindo? ¿Quién es lindo? El lindo es nuestra parte
2: sistemática
0: de la empresa. Y verdaderamente queremos hacerle un homenaje. Ah, su familia le hizo. ¿Quién te puso el nombre? ¿Tu mamá? Hizo un homenaje contigo.
2: Por lo lindo.
0: Por lo lindo. ¡Ey, mándenos de voz! Me alisto para. Ya venimos con toda la noticia de voz de ustedes, mi gente. ¿Qué dice?

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0: Coat. El MVP, el
1: tu MVP, hombre, saludos. New York.
0: Siempre pegado. Ahora nuevo oyente de Olympic Estéreo.
1: Eso
0: bienvenido, Coat.
1: MVP.
2: Tu mala vibra.
1: No me qué. Bueno, muchachos, tenemos las 2 de la tarde, 34 minutos en Olímpica. Quiero mandarle un abrazo también por ahí a mi Alexita.
0: El lindo.
1: En el Nazareno está el popular Plan B. El Monopeca también se reporta por ahí, mi hermano, en el barrio Nuevo.

0: Bueno, hoy en la ruta olímpica.
1: De retención olímpica, yo
0: me alisto para. Vamos a ver qué dicen los oyentes para que se alistan ustedes, muchachos. Suelta, vamos, que suelta. Me alisto para.
2: Yo escucho Olímpica Estéreo porque me pone todo cocinando. Me alisto para. Me alisto para escuchar el programa de Tremendo Más Luego.
0: Ah, sí. Ah, sí, ¿verdad? Vamos.
3: Así, coche, que te vas a quedar.
0: No, ¿cómo?
3: Se cansa yo.
0: No, así, vamos.
3: Así, después en que me voy. Así. Que me deja el bus. Así, Nando, es que, entonces te quedas tú también.
0: Claro, ¿no? ¿Qué? Sí, Nando, Nando Estéreo, ¿qué?
3: Para que tú hagas el programa y cosí grave.
4: Ah, ¿y el empe qué?
3: El empe se descansa.
4: No, descansa también hoy. No, está descansando mucho.
3: Está descansado casi.
0: Pobrecito. ¡Vamos! Me alisto para. Vamos, ¿eh?
5: Me alisto para. Oye, cocinando. Me alisto para mandarle un saludo a mi hermano Anderson Tractomula.
0: ¿Cómo?
5: La gente de Soplaviento activa, escuchando Olímpica.
0: Eso es, la gente de Soplaviento. Oye, Fabrián y mi hermano, ¿cómo estamos de Guayacón? Pura guayacolato, el hombre de Guayao hoy.
6: Yo te apoyo.
0: Fernandito, un saludo para el gran Joel David Bocio García. El gran Joelito que se encuentra con nosotros en sintonía desde Reus, España.
7: Ah, caramba.
0: España, tío.
7: Reuma, parece que era como Reuma.
0: Desde Reus.
7: Ok.
0: Ahí está el gran Joel David Bocio García. Muchas gracias. El gran Joel.
7: Oye, a mí nunca me han mandado un detalle de España. Así como un nequitazo de España. ¿Para qué se siente recibir un nequitazo de España?
3: Tienes que mandarle a Joel si Joel es un niño, Nando.
7: Ah, bueno.
3: Joelito.
7: No, no, pero yo no lo estoy diciendo por él. Lo estoy diciendo que allá.
6: Pollo.
0: Vamos. Me alisto para. Vamos, que dicen los oyentes. Suelta. Ay, ¿soy qué?
8: Me alisto para ir para los Toros de Santa Rosa con Lewis Video.
0: ¿Verdad? Ah, Lewis, mi hermano Lewis, claro. Oye, hay torazo, ¿qué?
3: Sí. Sí. Oye, la requema.
0: Oiga.
3: Vamos.
0: Puro caño por todos lados, vamos. Me alisto para.
9: Cochinando.
0: Dígalo.
9: Me alisto para. Ajá. Ir para la casa a descansar y a comerme una mojarra que me está guardando mi mamá.
0: Verdad, ahí sí te creo. Si te la guarda la mamá, sí, porque la mamá siempre aguarda.
3: Nando.
0: Señor.
3: Saludón para el gran Frank Cortina. Está escuchando Olímpica Estéreo, la gente de Pernod. Ahí está, la gente de Pernod.
0: Ok. Vamos. Me alisto para. Suelta.
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0: Ajá. Bueno, por acá. Buenas tardes.
11: Buenas tardes, cocinando.
0: Está bien, mano. Vamos. Me alisto para. Suelta.
11: Me alisto para esperar que llegue diciembre para cogerla con moral, cocinando y escuchar mi Olímpica Estéreo. Y la número uno, Olímpica Estéreo, cocinando.
0: Eso.
11: Saluda a mi vale crematarsi. Daniel Tarsi.
0: Eso.
11: Propio ay. Flow en la San Martín.
0: Eso va, mi hermano, la buena.
11: Es la buena, cocinando. Pónganme la nota de voz. No me quieren poner nota de voz.
3: No están mandando.
11: ¿Qué no me quieren?
0: No están mandando. Si nosotros te queremos acá, te amamos.
11: La buena.
0: Saludos para el gran Manimoto en San Pancho, para la bella y todos los muchachones que están en sintonía de Olímpica Estéreo.

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1: Bueno, a esta hora tenemos una oyente.
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0: Kevin C. Tiene que estar disfrutando Kevin C con su tierra, que está de flow. Está de fiesta Santa Rosa. Está Kevin C, mejor dicho, mandado su tierra. Esta canción que se llama Narcisista, como dice.
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0: Bueno, gente linda, tenemos las 2 de la tarde, o más bien 3 de la tarde, 21, una hora más. El Olímpico Estéreo, tarde de luz.

0: Bueno, hoy con el tema de conversación, señores, ya venimos también con las noticias virales. También ya le vamos a comentar a todos ustedes cómo participan para ganar boletas dobles para el concierto de este fin de semana en el Centro de Convenciones del Hotel Las Américas. Olímpica Estéreo, como siempre, los mejores eventos. ¡Olímpica! Oye, mi hermano Chamo en los jardines se reporta, me dice, Nandito, por acá estoy, papi, dímelo. ¡Olímpica! Bueno, hoy en la ruta olímpica. Hoy en la ruta olímpica me alisto para. Vamos a ver qué nos dice por acá.
1: Yo escucho Olímpica Estéreo porque me pone de todo. Ajá. Me alisto para gozarme ese concierto de amor y amistad.
0: Claro que sí, Mercedes. Me alisto para. Ay, Luicho, dímelo.
2: Oye, cochinando, te habla Puma, Puma San Pedro. Me alisto aquí para mutilarme con mi peluquero, el Felo San Pedro.
0: Ah, ya, Felo San Pedro, Felo San Payo. Buenas tardes. Buenas. ¿Quién está por ahí?
2: Brian, propio Brian.
0: Oye, Brayita, mi hermano, me alisto para. Cuéntamelo todo.
2: Me alisto para mi cumpleaños, que es mañana.
0: Ah, mi hermano.
2: Papi, la casa por la ventana.
0: ¿Dónde va a ser la vainita?
2: San José de los Campanos, discoteca Dynasty.
0: ¡Mierda, papi! Todo el mundo para allá.
2: Todo el mundo, bien, que hay cartón.
0: ¡Mierda!
2: La discoteca especialmente para mí.
0: Ahí está, viste tú. Hay cartón y no está mojado. La buena, mi hermano, desde ya. Deseándote un feliz cumpleaños, hermano.
2: Amén, igualmente.
0: La buena.
3: Yo te apoyo.
0: Hombre, a ver. Me alisto para. Vamos a ver qué dice el propio José.
4: Yo escucho Olímpica Estéreo porque se me pone de todo. Ajá. Me alisto para, ¿sí?, cocinando para esperar mi cumpleaños en el 8 de octubre.
0: 8 de octubre, bien.
4: Con Olímpica Estéreo.
0: Eso va. Hasta los cumpleaños con Olímpica. Me alisto para.
5: Me alisto para ir a trabajar ahora.
0: Eso, mi hermano, con todo. Vamos a camellar duro y parejo. Buenas.
6: Muy buenas tardes.
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6: Excelente.
0: No tenemos tiempo.
6: ¿Qué día hoy?
0: ¿Qué día? Claro, sí, 7.
6: No, señor. Primero de enero. Papá.
0: Primero de enero, efectivamente.
6: Día Mundial del Calentado.
0: ¿Cómo así calentado?
6: Ah, mira, tanta comida el 31 de diciembre.
0: Oye,
6: celebrando.
0: Oye,
6: todo
0: sí,
6: lo que
0: sí,
6: quedó
0: sí. con el simulacro que tuvimos anoche, un poco comida en la casa, hoy de calentado.
6: De calentado, así es.
0: Oye, mi hermano, todavía tenemos un poquitico ojera, ayer nos tocó duro. Desde las 8 de la mañana.
6: Sí, papi, desde las 8 viéndote, yo les mandé los mensajes.
0: Ah, eso.
6: Y nos vino a la. Eso sí, que a las 12 en punto, cuando sonaron los pitos, adiós.
0: Adiosito. Casi
6: adiosito,
0: que, casi que la alarma esta mañana no funcionaba, compa. Funcionó, pero el que no quería levantarse era yo.
6: Ah, pues.
0: Dale, mi hermano, la buena, ¿viste?
6: La buena.
0: Eso va, papá. Ahí está Mauri. Gente linda de Turbaco. Me alisto para.
7: Yo escucho Olímpica Estéreo porque me pone de todo.
0: Ajá.
7: Me alisto para.
0: ¿Sí?
7: Me alisto para gozarme el concierto de amor y amistad con Olímpica. Yo creo que lo van a llamar.
0: Eso va, papi, claro que sí. Me alisto para.
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0: Me alisto para ver a esa mujer hermosa partir. Ah, de mi corazón, ¿oíste? Masota linda, hermosa, bella, ella, caramba. Me alisto para. Vamos a ver.
9: Oye, cochinando. Listo para darle gracias a Dios todos los días.
0: Amén.
9: Todos los días, güey. Es que él es mejor.
0: Eso. Me alisto para. Buenas.
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0: Ajá.
10: Oye, Cochi, me alisto para ir al concierto de amor y amistad.
0: Eso.
10: Con las boletas que me va a regalar Olímpica Estéreo.
0: Eso.
11: Yo te apoyo.
0: Oye, saludo para el popular Flaco Lancha. El popular Moñoño también está por ahí. Dímelo, papi.
10: Oye, salúdame al popular Champe, curso 039, popular Champe.
0: Eso va, el propio Champe, escuchando Olímpica, la buena. También está por ahí, bendiciones, hermano. La buena, Jair Hernández. Está por ahí escuchando Olímpica Estéreo, mi hermano. Un abrazo para ti, papito, la buena, ¿viste? ¡Buena! También Jaime Rebolledo, que está por ahí escuchando Olímpica. ¡Hoy! Me alisto para.
3: Joyinando. Dígalo. Ah, la buena para los dos, mi hermano.
0: Eso.
3: Quiero en pila, en pila.
0: La buena.
3: Me alisto para.
0: Sí.
3: Me alisto para escuchar la vibra.
0: Hoy sí.
3: Es la vaina, mi rey.
0: A las 5.
3: Con Olímpica desde la mañana.
0: A las 5 de la tarde.
3: Se mete el treme. La buena
0: treme.
3: Para los dos.
0: Bórralo, bórralo. 5 de la tarde, hermano. Buenas.
12: La buena. Yo estoy teniendo que hacerle porque me pone todo.
0: Eso, mi hermano. Me alisto para.
12: Me alisto para seguir la sintonía de Olímpica, mano, que eso no va a cambiar nadie.
0: ¡Eso! Hey, saludo por acá también para el Plan B. Me dice el original. Ya te había mandado la cosa. Plan B está ahí en el NASA. Vale, siempre está escuchando Olímpica en el Nazareno. También para Rubén Buitrago, para el Moñoño. Un abrazo para ustedes, muchachos. Feliz tarde.

0: te engañó. Dame tu perdón, qué buena champeta sonando en Olímpica Estéreo.
1: ¿Qué? ¿Qué pasó? No, vamos, viejo.
0: Bueno, no, vamos a la pausa, pero vamos a decirle a la gente, Cochi, la manera como usted pueda ganar boletas, antes de irnos a la pausa, la manera como usted puede ganar boletas para el concierto de este sábado. Este sábado 12, en el centro de convenciones del Hotel Las Américas, donde va a estar Gilberto Santa Rosa. Buena salsa. Va a estar con todos los éxitos. El caballero de la salsa, Gilberto Santa Rosa. Va a estar Hansel y Raúl. Va a estar nada más y nada menos que... Vaya, mira, ¿eh?

A mí de verdad me gusta mucho ver al canario en vivo. Además, es un artista, tiene un aura y tiene una vibra y tiene un ánimo a pesar de su edad. Oye, quiero mandarle un saludo para Lady Barreto. Vale mía, un saludo, vale mía. ¿Para quién? Dame el nombre ahí. Sin amores, dice por acá. Oye, estoy en vivo a través del TikTok, arroba Nando de J74. Arroba Nando de J4, estoy en vivo. Va a estar también Dani Daniel. Saludos para Carmen.

0: quieren ir con nosotros, tengan concierto de una. La palabra amor. Voy a la pausa, pero todo el mundo con la palabra amor a través del WhatsApp de Olímpica Estéreo. Pila entonces, la palabra amor. La palabra amor, la palabra amor. Todo el mundo a través del WhatsApp para que participen por estas boletas para el concierto de amor y amistad este sábado en el Centro de Convenciones del Hotel Las Américas. Saludo también para Héctor Díaz, para Tico Junior en el Barrio Chino. También para Carmocha, dice por acá, Nando, compláceme con Pensando en Ti. Papá, esa. Alex Imperio de Toluplaya. Un saludo también para José Barón. Así que todo el mundo que está por ahí, con la palabra amor, vayan de una al WhatsApp de Olímpica Estéreo para que se inscriban. Voy a la pausa y quiero recordarle que a las 5 de la tarde viene por acá el tren, ¿eh? Con la vibra hoy. Oiga. Pausa para comerciales cortitillas. Regresamos con más en Olímpica.
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0: Ya tenemos las 3 de la tarde, 48 en Olímpica.
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21: Bueno, a esta hora tenemos un oyente. ¿Quién llama?
22: Sí, Sebastián.
21: Bueno, ¿y qué canción vas a pedir?
22: Irreemplazable de Pipe Peláez. Y quiero decirle a mi leche, pensé que te...

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0: canción me gusta, clásico de clásico, con nuestro amigo Luis Terlaoz. En sus inicios arrancó con una de estas también, estas canciones. Se llama Bésame, sonando aquí en Olímpica Estéreo. Bésame, mi amor. ¿Cómo dice? Saludo para Joanita. Saludo también para Carmencita Montalvo. Mi amor, bésame.
1: Bésame como nunca te lo habías hecho.
0: Un abrazo para todos. Gracias por escuchar Olímpica. Tenemos las 4 de la tarde, 18 minutos.

Bueno, señores, y queremos recordarle que ya en minutos, ahorita a las 5 de la tarde, estará por acá, nada más y nada menos, el Treme. Con la vibra, con la vibra, con la vibra, con la vibra, con la vibra, con la vibra, el Treme. Sigue pendientes. Saludos para toda la gente que se reporta esta hora, para Joanita. Total, Joana, total, total, total. Un abrazo. Así, así, así, así, así, así. Aquí lo tendremos en vivo. ¿Cómo dice? Vamos a ver, vamos, vamos, vamos, vamos, vamos, vamos, vamos a ver, vamos. Echa para adelante. Echa para adelante. Suelta, compañero. Suelta, compañero. Ahí. ¡Vamos! ¡En vivo! A las 5 de la tarde en vivo. Se fue.

0: Bueno, ya, se lo voy a dejar ahí porque a las 5 de la tarde vienen estos muchachos con todo. Conchi, 4 de la tarde, 20 minutos. ¿Qué tal si esta hora en Olímpica Serie nos vamos con lo más viral? Lo que está pegado en redes sociales lo podemos encontrar acá en Olímpica. Mira la belleza que está ahí. El simpático, como dijo Lo, el simpático. Vamos con las noticias virales, señor Conchi.
1: Bueno, Nandito, déjeme primero saludar a el gran Leo en el Tancón.
0: Okay.
1: Su esposa Eliana.
0: Ajá.
1: Toda su familia están escuchando el Olímpica Estéreo. Bueno, Nandito,
0: suéltala.
1: Mira lo que está pasando en Indonesia.
0: ¿Qué pasó en Indonesia?
1: En Indonesia se ha vuelto viral la imagen de familias que conservan los cuerpos de sus seres queridos que han fallecido.
0: Sí.
1: Los dejan en la casa, Nandito, y empiezan a imaginarse que ellos están enfermos o que están dormidos.
0: Sí.
1: Y le hacen todos los cuidados. Los peinan, los bañan, los acicalan. Lo tienen ahí durante días.
0: Vea.
1: Incluso meses.
0: Ajá.
1: Se han registrado casos donde hay años. Años, se han registrado años donde esas personas están ahí cuidando a sus seres queridos. ¿Y por qué los cuidan, Nandito? ¿Por qué los tienen en las casas? Porque la muerte es inesperada.
0: Okay.
1: Alguien fallece, esa persona no tiene los recursos para hacerle un velorio majestuoso, digámoslo así,
0: acá,
1: multitudinario a su ser querido. Entonces, cuando ya fallece, empiezan a hacer todos los preparativos para el fallecimiento.
0: Ajá.
1: Hasta que logren reunir los recursos necesarios para hacer, digámoslo así, una fiesta gigante, una despedida como se lo merecía el ser querido.
0: Sí.
1: Y por eso se demoran tanto tiempo con el cuerpo ahí en sus casas, mientras lo están bañando, los están cuidando. No sé qué tipo de composición le hacen, Nando, para que no salgan olores. Me imagino que deben tener olores, pero se ven las fotografías donde los tienen incluso en las terrazas sentados.
0: Eita.
1: En las terrazas, y los están peinando, los están, se sientan con ellos en las tardes a hablar.
0: Ajá.
1: Todo eso, fíjense que está enfermo o que está dormido, para demorar todo ese tiempo. Lo tratan como si fuese una persona
0: una
1: viva,
0: persona normal,
1: sí, viva, sí señor. Durante tiempos que preparen el sepelio majestuoso para despedir a sus seres queridos, mientras entonces los tienen ahí en la casa.
0: Wow,
1: imagínense,
0: no,
1: si las imágenes son virales en este momento. Regálame los televisores, Nandito, porfa.
0: Claro que sí.
1: Y se vuelven virales en redes sociales. Así que el mundo no deja de sorprendernos. Las culturas que manejan acá también.
0: Sí,
1: las culturas que predominan en algún territorio.
0: En alguna parte del mundo.
1: Uno ni se imaginaría, ¿verdad? Uno.
0: Total.
1: Cosas
0: total,
1: que de pronto lo aterrarían a uno en otros lados son normales, como en Indonesia en este caso.
0: Bueno, pues entonces.
1: Cuando yo vi las imágenes, yo dije, ¿qué?
0: De seguro está pasando esto.
1: Yo dije, ¿qué?
0: Sí, ¿qué?
1: Increíble.
0: Bueno, pues eso pasa entonces en Indonesia.
1: En Indonesia, Nandito.
0: Okay.
1: Esa tradición de conservar.
0: La persona fallece y no las entierra, sino que se quedan con sus familiares.
1: Se quedan con el familiar ahí mientras preparan el sepelio, la despedida como debe ser.
0: Con bombo y platillos.
1: Con bombo y platillos, con todas las de la ley para despedirlo.
0: Ok. Bueno, más noticias virales, señor Coche Martínez.
1: Bueno, Nandito, hoy en la Ruta Olímpica también se vuelve viral la noticia de que viene de Australia.
0: Sí.
1: En Australia a usted le podrían estar dando pasajes.
0: Ajá.
1: Alimentación.
0: Sí.
1: Hospedaje.
0: Sí.
1: Y además le pagarían 15 millones de pesos. Si usted es colombiano, por ejemplo, un colombiano puede irse para Australia.
0: Ajá.
1: Se ha vuelto viral también la cantidad de personas que se han postulado, pero no todo el mundo tiene que puede pasar. ¿Por qué?
0: Ajá.
1: Porque el requisito es que tenga conocimientos mínimos, conocimientos básicos sobre el cuidado de caballos. O sea, usted va a ir a cuidar caballos.
0: O sea, usted puede ir.
1: Por ejemplo, yo podría quizás.
0: Sí, usted podría aspirar a ese puesto. 15 millones, Australia.
1: 15 millones de barras al mes.
0: Sí.
1: Colombiano.
0: Libres.
1: 15 millones colombianos. Sí, claro, le dan todo.
0: Sí.
1: Y si usted demuestra buen comportamiento, que si usted se perfila muy bien en el cuidado de los caballos, le darían nacionalidad.
0: Ajá.
1: Y todos los beneficios que tiene
0: una persona
1: de allá. Nacional de Australia.
0: Pero es que yo a veces siento que de tantas cosas buenas no dan mucho, coche.
1: Ajá, lo que pasa es que todo el mundo no se va a dedicar a eso. Por ejemplo, si usted le dicen eso, usted podría empezar a aprenderlo. Pero dígale, por ejemplo, a Kike, a Laura.
0: Ajá.
1: te van a decir, ni que me paguen 30.
0: Exacto.
1: ¿Entiendes? Porque tiene que estar de pronto en la recogida del estiércol del caballo.
0: No, a mí tampoco.
1: La alimentación, el corte del pasto.
0: O sea, alguna vaina que me manden en un anticipo para ver si me animo.
1: El peinar los caballos todo el día.
0: O sea, tiene que ser una persona así como tú, agropecuaria, que le guste eso.
1: Claro que sí.
0: Claro que sí. Bueno, pues ¿cuánto está pagando?
1: 15 barras.
0: No, pero no da un anticipo por ahí, ¿no? Ya para irse a un anticipo.
1: Claro.
0: Si quieren que me hacen 4 meses, ¿no?
1: Para probar.
0: ¿Ah?
1: Para probar si la plata me gusta.

0: la sintonía por acá de Julito, el popular Juanqui. También para el propio Chris.
1: Quiero bailar con Ron y ese
0: manito Jonathan Lugo. A través del WhatsApp de Olímpica que se reporte. Goa, goa, goa. Una seca para mi hermanito el Chamo en los Jardines.
1: Ay, güey, ay, güey. Ay, güey, ay, güey. Ay, güey.
0: Kelly en Bogotá, en la nevera. Me dice que está en Guayabaito hoy, primero de enero.

0: también está por ahí el popular Julio. También para el Puma Indriver desde San Pedro. El Magallanes también se reporta en la 622, sintonía total, papá, la buena.
1: Quiero bailar con ron y cerveza, me huevo.
0: ¡Oye, moñoño!
1: Sube, sube, que para allá. Sube, sube.
0: El propio Juancito Taxi en el 436.

0: le voy a colocar, algo por acá, a ver si lo encuentro por acá. Porque ya viene a las 5 de la tarde, estará con nosotros por acá nada más y nada menos que el Treve, en Olímpica Estéreo. Vamos a ver si lo encuentro por acá, yo lo puse por acá, este es. A ver qué dice.
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0: En Olímpica, 4 de la tarde, 46.
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0: ¡Ey! Todos los lunes desde las 5 de la tarde llega el Tremendo.
3: El emperador.
0: Con el emperador, el que

0: bendecido por Dios primero que todo. A todos los oyentes, la verdad es que bastante contento, emperador, porque esto es para la historia. Primera vez en la radio que se hace un programa un lunes.
1: Un lunes, señor.
0: De champeta, claro,
1: de champeta,
0: está.
1: Claro.
0: Oye, primera vez en la historia y se siente bien. Yo de Cartagena, lunes, mi hermano.
1: Y los buses van llenos, treme. Y la gente
0: los buses
1: bailando.
0: Taqueado, ay, así señor. Que le gusta a la gente. Así que, emperador, que se prepare la gente porque me vine con toda la ráfaga y la voy a soltar aquí.
1: Hay nueva.
0: Cualquier cantidad, mi hermano.
1: Está, así que,
0: mi
1: hermano,
0: ay, ay, ay.
1: ¿Cómo cuántos petardos nuevos tiene?
0: Mi hermano, aproximadamente unos siete.
1: ¿Siete?
0: Lo que le va a soltar hoy, unos siete.
1: Y con el frisbee que ya está pegado.
0: Y el frisbee que está pegado. Más, va a soltar frisbee
1: una vez. Vamos de una.
0: Es así, no joda.
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0: Estadio Olímpica. Esto lo hacen los de La Piña. Me hice el caramelo por primera vez que grabo con los de La Piña.
1: Ok.
2: Bueno, pila.
0: Oh, qué buena noviembre.
2: Oh, le dicen
0: el caramelo.
2: Eso. Recomendado.
0: Viene noviembre.
3: La fucking bestia.

0: Preséntemelo, niño.
1: Bueno, este está para bautizar, emperador.
0: ¿Quién lo hace?
1: Después de 10 años regresa Rago Voltaje.
2: Rago Voltaje,
1: servidor.
2: Claro.
1: Un buen artista, artista sí, que quiero bastante, talentoso. Le dije, mi hermano, grábese uno de los temas como cuando empezamos. Escucha esta vaina.
2: Ok.
0: No te preocupes, que yo soy bueno para ponerle nombre.
3: ¡Ay!
0: ¡Ay, movirte! ¡Está grabando! Ok.

0: 220 para ahí.
1: Sí, señor.
2: Pica Estéreo.
0: Estamos en vivo.
3: Vamos por primera vez para Paraíso Tropical.
2: No creía.
3: Hoy todos los locos míos para Paraíso Tropical.

0: Yempe, mi hermano.
1: Sabroso.
2: Llegamos dos ya.
0: Bueno, si quieres ponemos el loto enseguida, yo te lo digo uno tras el otro.
2: No, sí, claro. Tú uno trae otro, todo lo que tenga, como butifarra.
3: Voy saliendo para la vía.
2: Esta.
3: Ya me eché la bendición.
2: Esta, pero...
3: A Dios le pedí perdón.
2: Repítelo, ¿vale?
1: De lazo.
0: Voy saliendo. Me voy para la ahora sí. Desde el principio.
2: 3, 2, 1.
0: Le dice la historia del sicario.
3: Ya

0: hace complicado hacer música de calle real porque venimos de ella. Hacemos música de calle firme cuando se nos da la gana. Le dicen la historia del sicario, o el sicario, como usted la quiere. ¿Qué dice? Después de 3 años y pico, nuevamente grabo con KBC.
1: No, y primera vez que también le escucho algo acerca de saliéndose de sus letras normales. O sea, se metió al malandreo también.
0: Sí, KBC. No le queda.
1: Y no le queda mal, suena bien.
0: No le queda grande. Sí. Es que la mayoría de los temas que tengo con KBC han sido así de historias de calle. Y siempre se pegan. Y este no va a ser la serie.
1: Ya está pegado.
0: Ya.
1: Sigue grabando, ahí no virme.
0: Escucha letra.
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0: la vida de la calle.
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0: Treme vino fuerte, fuerte.
1: Lo estaba dejando.
0: Ese disco está buenísimo, me gustó bastante.
2: Recargado.
0: Van bien, van bien, van bien. 3-3.
1: Ay, mi madre.
0: O sea que yo soy sincero. Soy el 11.
2: La vibra recargada. Ay, ay, ay.
1: Ay. Uy. Entonces, que no se te dañe la calculadora para que sigas contando. Este es otro. Ya está listo para grabar.

0: repetirlo. Vamos a repetirlo para grabarlo como es.
1: Ahora sí, ahora sí. Okay. Ahora siempre le dicen la groupie.
2: Ya apretada.
1: Oye, la groupie.
0: ¿Y eso qué significa? Explícame ahí para ver, niño.
2: Bueno, señores y señores, la groupie es una chica mala.
1: Ay, mi madre. La malona.
2: Una chica con necesidad.
0: Sí, señor.
1: Cuadra, Juan Carlos. Cuadra, Juan Carlos.

0: 360, para agarrarla por el pelo, primero hay que ver si las extensiones son originales. Porque si esas extensiones son bombas, se le quedan uno en la mano.
1: Y entonces,
0: hay unos canegalón que cortan más.
2: Sí. ¿Y tú por qué sabes, niño?
0: Ay, niño, no ve las manos marcadas.

0: Adidas.
1: Señor, mucho vamos bien, vamos bien.
0: Oda, un aplauso para Jay Vidal, mi hermano.
1: Sí, señores.
2: Te felicito.
3: Es lo que se mueve.
0: Te felicito por ese candelazo, mi hermano.
1: El Jordan.
3: Estamos en la vibra.
0: Te lo dijo, mi hermano.
1: Mucho disco para esa más baile.
0: Bueno, todos los que quieran escuchar esta petardera, hoy estaremos por primera vez en el Paraíso Tropical, la discoteca, eso queda ahí, de aquí para allá, después de la Virgencita Blas de Lezo.
1: Se diagonal allá la Virgencita.
0: Antes de llegar al hospital de Blas de Lezo.
1: Ahí, antes del semáforo.
0: Estamos breves.
1: Oye, hablando de eso, ayer estuviste en Santa Rosa, ¿verdad?
0: Santa Rosa, mi hermano.
1: Que baile se puso rojo a Santa Rosa.
0: Que baile tan sabroso, mi hermano, que baile tan lindo, hermano. Opa, hasta los chaceros prendían bengala.
1: Sí.
0: Se descuadraron y todo. Y
1: le están a como a 50, ¿verdad?
0: Y entonces, papá. Hasta los chaceros. Es un viaje. Quiero saludar a mi gente de la X también.

0: Prince, que se viene con todo este candelazo lindo. La gente escucha el aleteo, pero no saben que tiene una
1: letra bacana. Vamos a escucharla, va a ver.
0: Aquí está, empieza así.
1: Son letras, dímelo, Treme. Vamos, activo.

0: Muchas gracias.
1: Sabroso.
0: Vamos a una pausa, muchachos, y ya venimos, vale, no se muevan.
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2: Las 5:51 minutos, 5:51 en Olímpica.
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1: Ya tú sabes.
0: Bueno, Treme, hoy para dónde vamos, me recuerda, me dijiste que ibas de dónde.
1: Para el paraíso tropical, mi hermano. Gracias a Dios, allá vamos a estar por primera vez. Vamos a llegar a esa discoteca.
0: Mojito también lo tienen ya pegado.
1: Ya Mojito,
0: ¿ese
1: ya
0: es
1: Mojito, ya Mojito, ya, ese es el patio.
0: Ese
1: nosotros
0: es el patio.
1: Ahí estamos tranquilos, hacemos lo que nosotros nos dé la gana.
0: El Yankee es seguidor de Mojito también, allá lo veo bastante.
1: Como mojitero. Yo voy a saludar a mi hermano líder, que lo quiero bastante.
0: Bueno,
1: a todo su grupo, de Mojito. Oye, el sábado por acá se reporta Javierito, me dice el sábado 12 estaremos en San Fernando, sector La Florida. Webby juega con la X, la vibra con la X, haciendo plata. Y el lunes 14 estaremos con todo en la discoteca La Heroica, ahí en San Fernando.
0: Ya te dije, papá. Vas a trabajar bastante la ciudad, mi hermano, y se viene en los barrios. Vas a hacer la vibra en los barrios. ¿Cómo va eso?
1: Los barrios, excelente, mi hermano. El día 4.
0: ¿Cuándo te estrenas con eso? ¿Cuándo hay que venderte los cupos?
1: El 4, ya es acá. Hoy lo definimos.
0: Okay.
1: Hoy lo definimos. El 4 de octubre. El 4 de octubre vamos con todo para el Pozón. Vamos a estar con todo ahí. En el parque. O sea, vamos a estar lindo ahí en. ¿Cómo se llama el lugar? La Pilandera.
0: A la Pilandera. Ahí tocó una vez BM, sí, ahí. Ese bacano, bacano. Eso es grande.
1: En los barrios. Después que se prepare el reposo, que se prepare el educador, San José los Campanos, estaremos también por allá. Gente de La María, en el campo de La María, ya casi los infectados.
0: Los cuatro cruces también.
1: Los cuatro, papi, vamos para los barrios.
0: Eso va.
1: Vamos activos. Ojo, gracias a Dios, el Team J32, que es el músculo financiero de todo esto, sigue trabajando normalito. Nosotros seguimos trabajando en los conciertos, Emperador, gracias a Dios, todo el año vendido. El mismo 12 tenemos eventos privados, vamos a viajar a Caucasia la otra semana, Sur de Bolívar, gracias a Dios, ¿tú me entiendes?
0: Si yo no, lo eso... único que te voy a pedir es que los lunes, por favor, deja hablar yo solo para que venga a jugar. No quiere venir los lunes.
1: Nada.
0: Y Quique perdiendo, y tú sabes que Quique cuando pierde es altera.
1: Ese es el manager de la vibra, tiene que estar pendiente. Bueno, sin más preámbulos, seguimos con los candelazos, nuevecitos.
0: De nuevo, nuevecito.
1: A ver, de artista que tenía un rato también sin grabar, aquí les presento a Yankees de la Mente Maestra con esta canción sasa, mi hermano.
2: Bueno, aquí estamos en la vibra.
1: Música seria, compa.
2: Ay, venían en carro, eso se siente efectivo.
1: Ay, ay, ay.

0: Bruta, bruta. A la abuela.
1: ¿Cómo se llama, Yankee? ¿Cómo se llama?
0: Voy por ti.
1: Voy por ti.
2: Aquí suena la
0: voy por ahí.
2: Hora del barrio.
3: Esto sí es real, pero oficio.
1: Ey, paisano.
3: Te tengo ganas.
4: Yankee.
1: Dice.
4: Y nos explica.
2: Si te contarán.
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1: ¡Ay, movirte! ¿Está grabando?
2: Estar
1: eso. Grábalo, se critica. Que se le ve la espinilla.

0: para la mente.
1: Venga, para la mente ahora. Oye, aquí, tú no estás en el equipo ese que juegan fútbol por ahí. De la...
2: Ay, papi, ¿quién es que hace los goles?
1: Mira, sí. Usted no da chance, usted no da cambio. Él, el Miquiló y el Arquedé. Son no dan cambio.
2: Empe, pero no han podido con nosotros todavía.
1: No.
2: Nada, papá.

0: Sí, señor.
1: Coffee, el cafetero y Kevin C. Dos ganadores.
0: O sea, que este es el disco de la fiesta.
1: Ese, bueno, si usted.
0: Vamos a escucharlo completo.
1: Si Dios no permite, yo te digo, papi, plomo.
0: Bueno, vamos a ver.

0: todo, menos que usted se deje con su mujer y se organice con otra y no con ella. ¡Ay, no, tremendo calla!
1: Es que ellas oran a cada rato para que tú te separes de la efectiva y que les toque a ella. Y si tú te la

0: día que te pillen con una hembrita. ¡Ay, que te vi conocer! Esa es la mujer.
1: Eso no me lo esperaba.
0: Tremendo, cállate, vamos.
1: Aquí.
0: Eso no me lo esperaba. Tienen que estar las mujeres de los bares en la casa. Quítame ese programa, me favor.
2: Y con tanta inteligencia artificial que ahora
0: está.
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0: Con ella.
2: De cuando la conociste.
0: Está, compa, y ponen a

0: Hay una pareja que se echaron y que el último y tienen como tres pelados de ese último. Da. Se iban a dejar y que vamos a echar el último y ya.
1: Vamos a ver un ratico.
0: Tienen más de tres pelados. Estoy aquí. Ese último popo salió caro.
1: Oye, y no viven juntos, pero le sigue haciendo su poco de pelado.
0: Da, sí, son un
1: viaje. O sea, vivían juntos, se separaron. Y hay alguien por su lado y la sigue y la preña y
0: se llaman más separados que juntos. Da. Ay, tremendo ya, hombre, por favor. ¡Oh, onda! Llegó Grandes Ligas. Rago Bustaje, en cuanto bate.

0: el aplauso para el grande Liga.
1: Sí, señor.
0: Mi compadre Raúl.
1: Oye, pero ahí tú le hiciste una versión nueva a un disco que, de Kevin Men, ¿ah?
0: De mi favorito.
1: Ese es bacano. ¿Cómo es que dice esa? Tú, perdona, compadre, treme.
0: Si quieres ponerlo, si lo tienes, colóquelo.
1: No, no lo tengo, pero cántalo ahí con la batería.

0: gente que está activa ahí, se viene la ruleta en vivo, así que vayan duro.
1: Pero no registre tanto esos discos, uno lo sube y está en rojo. ¡Wow! Seguida.
0: Hay licencia, papá.
2: Voy saliendo.

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0: viene.
1: Así.
0: Música, canción y reacción. Hoy en Tremi, si no se pega una canción, le bajamos la mano a Benco, viejo. Póngase firme.
1: Oye, bebé Flow. Y este es San Fernando.

0: caramelo.
1: El caramelo.
0: O en la piña.
2: Fucking bestia.
0: Exclusivo.

0: Oye, Treme, y el disquito ese también que hiciste, que meten como canciones de DJ.
1: Pero le gusta el fallador.
0: O sea, no la ha terminado.
2: El trap.
0: Sí.
2: Claro, ya salió, está disponible, está disponible.
0: Ah, que, ah, ese fue de rapidez. Eso es grabando y sacando.
2: Sí, claro, claro. Usted sabe que por lo menos el trap es una música que obviamente yo admiro mucho y lo respeto bastante, ya me entiende. Y eso yo lo puedo poner en coletera en el evento, pero una canción que iba era directa a la plataforma.
0: Ok. Que era lo otro que le iba a preguntar. Por ahí también le vi grabando el freebie. Va a sacarlo, ¿cómo es la vaina? Ah, ya, ahí ya. Te vi en el estudio.
2: Claro que sí, claro que siempre. Le cuento que esa canción, mi hermano, la gente le ha agarrado mucho amor.
0: Ha gustado, ha gustado.
2: Y aparte el día que la grabamos aquí también, ese video, la gente le ha dado juguete. Yo dije, no, esa canción hay que soltársela a la gente. Así que por ahí estaba marchando y lo invité. No sé qué le habrá pasado al loco. Me dijo, da mi hermano, nunca he ido a la emisora.
0: Él nunca ha venido, ¿verdad?
2: Pero no te preocupes, que lo invité.
0: Él es así como el papá. O sea, eso el papá sí lo tiene, de ser todo tímido.
2: Sí, bastante, pero talentoso también.
0: Sí, bueno.
2: Es más, vamos a ponerlo.
0: Se va.
2: ¿Qué dice? ¿Ah?

0: esa peluca a Chey, que se la pone más fuerte, porque el momento que usted le agarre el pelo a la muchacha, se va con Tay Peluca. ¡Póngase
1: pero se va yo! ¡Los medios!
2: Y las que venden en el mercado son las que cortan.
1: Esa. Ahora hay una que vienen hasta rizadas.
2: Ah, sí. O sea, terminan abajo rizadas.
1: Tú la cabellera.

0: verdad que el mundo champetúo está de fiesta, están felices, porque hacía falta un programa habitual, ¿no? Cada dos meses, cada tres meses. Hermano, todos los lunes vas a estar aquí en Olímpica, desde las 5 de la tarde, con toda la música nueva. Necesitabas un repertorio, hermano, ya lo estás creando, porque estás comenzando prácticamente de cero a nivel musical. Te felicito porque estás haciendo música la que es. O sea, no hay tanta cantidad, sino calidad.
1: Totalmente.
0: Entonces, mi hermano, te felicito. Vamos bien.
1: Vamos bien, mi hermano. Y lo bueno que el respaldo de todos los seguidores de La Vibra, todos los tremendistas, ya se ve reflejado. Al momento de que me tiré este proyecto al hombro, nos tiramos porque esto somos un equipo excelente, todo lo que hacemos, mi hermano. Y estamos así, emperador. No
0: y,
1: tenemos...
0: y los bailes. Tú ves que comienza, hay más gente, comienzan ahí en los conciertos, porque todo suma, compadre. La emisora, las redes... Todo va sumando. Entonces ya esta música que está aquí, ahora que comience a subirla, ahora con más ganas van para los bailes.
1: Claro que siempre, ahora agradecido con usted y con Quique Pérez, toda mi gente Olímpica Estéreo, porque para nadie es un secreto que esta plataforma tan importante como lo es la emisora Olímpica es la que nos ayuda de una u otra manera a expandir nuestra música. Obviamente que hay seguidores que están activos, pero como no van a los eventos, no sabían claro. Qué música había. Por eso les solté aquí la propia ráfaga para que vean claro. Hoy. Los espero en el paraíso tropical para hacerlo real a todos los míos.
0: ¿Qué es lo que se viene con el Treme?
1: Oye, mi hermano, se viene ya el lanzamiento de la vibra de barrio en el Pozón, obviamente.
0: En el Pozón.
1: Papi, te sabe que ese es el barrio mío, mi hermano, ahí en la Casa de la Cultura, ahí estaremos con todo el 4 de octubre. Así que todo el mundo, voy a hacer un montaje bien efectivo, voy a atender como ustedes se lo merecen. Un baile modo pico.
0: Ok.
1: Modo pico.
0: Y para el fin de año se viene otro Basile con... más música.
1: Y mi hermano, por ahí les tengo, emperador, sin mentirte, mi hermano, como aproximadamente unos 7 temas más que estoy esperando ya firmar contrato con los muchachos, porque me gusta hacer
0: todo bien hecho.
1: Todo bien
0: hecho. Para que todo el mundo gane.
1: Para que todos estemos contentos. Así que los tremendistas, los señores de la vibra, apenas que viene la vaina para encima, y nunca le tengo miedo a empezar de cero, porque de allá es que venimos, gente. De ahí para allá, todo ha sido ganancia.
0: Todo es ganancia.
1: Así que prepárense, que dijeron que apretara y ahora los veo apurados. No vayan a cambiar de día.
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0: Las 6:49 en Olímpica.
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